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1: Mi gente, a partir de este momento, hoy miércoles, le damos la más cordial bienvenida a esta maquinaria en la radio Sonidos Urbanos. Este equipo está activo. Hoy miércoles estamos más activos que nunca. Ok, el equipo ganador, el jefe mayor Omar Contreras en la dirección general, la producción de la estación de Juan Carlos Reyes y José Cheo García, la voz que identifica toda nuestra programación, el gran Nelson Verde, y por supuesto en la consola de sonidos estéreo digital y toda la dirección técnica, hoy miércoles me acompaña el gran Juan Carlos Reyes. Y por supuesto, quien tiene el honor, la bendición del Altísimo de llegar a cada corazón, hoy miércoles, su amigo Wilner Torres. Así que señores, desde ya, vía WhatsApp, repórtame la sintonía 0414-681-3626, @metropolis1039 en Instagram y en TikTok. Y recuerda que en cualquier parte del mundo, hoy miércoles, nos puedes sintonizar, porque la página web puedes sintonizarnos. Dile a tu familia, mira, conéctate a la página web de Metrópolis en cualquier parte del mundo, www.metropolis1039fm.com, www.metropolis1039fm.com. Hoy es miércoles, estamos a mitad de semana, con entusiasmo, con alegría, te damos la más cordial bienvenida a esta capital del flujo.

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1: El tercer día de la semana, señores. Hoy es miércoles. Qué bueno acompañarles en esta maquinaria. Sonidos Urbanos, el flow de Metrópolis 103.9. Vamos, arriba el ánimo. Señores, estamos a mitad de semana. Qué felicidad acompañarles hoy miércoles. Colocarle buen reggaetón y, por supuesto, con buen optimismo. Esto es Sonidos Urbanos por Metrópolis, la estación que lo tiene todo. Señores, hoy miércoles, a sonreírle a la vida.

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1: De regreso con más de Esta Maquinaria, por supuesto por Metrópolis 103.9. Señores, estamos a mitad de semana, hoy es miércoles. No se le olvide que nada te puede quitar la paz. No olvides eso, que nada te quite la paz. Agradece. Y lo pasado pisado, agradece a papá Dios lo nuevo. Y hoy miércoles es un día especial para que usted le suba volumen a su radio, disfrute un buen reggaetón, pueda hacer sus cosas, los que están cenando, los que están preparando el almuerzo para el día de mañana, los que están compartiendo con los chamos. Gracias por permitir, por supuesto, que nosotros con nuestro programa Sonidos Urbanos lleguemos a sus corazones. Arroba Wilner Torres en Instagram y en TikTok. Hoy es miércoles de buen reggaetón.
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0: 626 Wilner, te estoy escuchando. Y recuerden, todos los que quieran formar parte del grupo de WhatsApp personal de Wilner Torres, usted me puede enviar un mensajito ya. Epa, Wilner, me gustaría formar parte de tu grupo de WhatsApp. ¿Qué vas a disfrutar en mi grupo de WhatsApp? Frases de inspiración, videos inspiracionales que siempre son motivadores, y también te vas a enterar de mis conferencias, talleres, todo lo que siempre hacemos, ¿ok? Escríbeme vía WhatsApp 0414-681-3626. Wilner, quiero ser parte de tu grupo de WhatsApp. Y bueno, señores, hoy miércoles vamos a seguir colocando buen reggaetón.
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1: Es el entusiasmo que nos caracteriza acá en Metrópolis y la estación que lo tiene todo, llevándote hasta ahora la capital del flow. Hoy miércoles, la capital del flow, Sonidos Urbanos. Juan Carlos Reyes me acompaña en la dirección técnica. Yo soy Wilner Torres. ¿Quién te dijo a ti que no puedes cumplir tus sueños? Todos los días es una oportunidad para luchar por tus sueños. Hoy es miércoles, estamos a mitad de semana. Vamos, que tú puedes. Sigue creyendo, sigue luchando por lo que quieres, ¿ok? Mientras tú lo piensas, vamos a colocarte buen reggaetón. Ya regresamos.

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1: Tu maquinaria es Sonidos Urbanos. Hoy miércoles, ¿por dónde? Por Metrópolis 103.9. Recuerda que en cualquier parte del mundo nos puedes sintonizar por nuestra página web www.metrópolis1039fm.com. Y amigo que me estás escuchando, recuerda que el volante no es amigo del teléfono. Tenga prudencia. Si usted está conduciendo, tenga mucha prudencia. Recuerde que acá en Metrópolis lo amamos y su familia también lo ama a usted, ¿ok? Así que hoy miércoles te dejo esa buena recomendación. Señores, y vamos a seguir colocando buen reggaetón. Yo soy Wilner Torres y estoy en Metrópolis, la estación que lo tiene todo.
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3: Estamos rompiendo, no estamos rompiendo, muchachos.
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1: A mitad de semana, señores, y disfrutando a subirle volumen a su radio. Hoy es miércoles y usted está disfrutando del buen reggaetón. Está vuelto loco Juan Carlos Reyes en la dirección técnica, colocando reggaetón del bueno. Y yo soy Wilner Torres. Qué honor, qué alegría, qué felicidad, qué placer poder llegar a cada uno de ustedes. Gracias por permitir llegar cada día con la potente señal de Metrópolis en la estación que lo tiene todo. www.metropolis1039fm.com. Yo soy Wilner Torres y recuerda, si quieres ser parte de mi grupo de WhatsApp, Wilner, quiero ser parte de tu grupo de WhatsApp, envíame ese mensajito vía WhatsApp al 0414-681-3626, porque allí te vamos a agregar y vamos a pasarla bien, señores. Vamos a compartir siempre inspiración, vida, eso es lo que nos caracteriza. Hoy es miércoles, vamos a seguir colocando buen reggaetón. Y ya regresamos, señores.

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señores, qué programazo hoy miércoles hemos disfrutado. Definitivamente, gracias por la sintonía. Todas las personas que nos escribieron por la página web www.metropolis1039fm.com, por Instagram, por TikTok, vía WhatsApp al 0414-681-3626. Gracias. De verdad que qué honor hoy miércoles acompañarles. Se despide el equipo. El jefe mayor Omar Contreras en la dirección general. La producción de la estación de Juan Carlos Reyes y José Cheo García. La voz que identifica toda nuestra programación, Nelson Verde. En la consola de sonidos estéreo digital y toda la dirección técnica, el gran Juan Carlos Reyes. Y por supuesto, quien tuvo el honor y la bendición de Papá Dios de llegar a cada corazón, su amigo Wilner Torres. Una vez más, hoy miércoles, les doy las gracias por permitirnos ser la estación que lo tiene todo. Y llevarles otra edición de La Maquinaria. Sonidos Urbanos.

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1: Aria Vega, Ryan Castro, La Costañita, Premio Unión.

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12 y 0 minutos. A continuación, el himno nacional de la República Bolivariana de Venezuela, letra de Vicente Salias y música de Juan José Landaeta.

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1: Vamos, listo. Salud, muchachos, por esa mujer.

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0: 2.
1: A continuación, el himno nacional de la República Bolivariana de Venezuela, letra de Vicente Salias y música de Juan José Landaeta.

A continuación, les ofrecemos como cada día la oración del conductor. En el nombre del Padre, del Hijo y del Espíritu Santo. Amén. Señor, dame una mano segura y una mirada vigilante. No quiero muertes en mi ruta. Quiero defender la vida que tú haces palpitar en cada hombre. Jamás querré estropearla. Quiero que el auto que manejo sea un verdadero servicio humano. Que el gusto por la velocidad no me impida gozar la belleza de las flores y los campos, de las montañas y los valles, de los seres y cosas bellas que has hecho para ver. Señor, quiero tu gozo y tu paz en mi camino. Ven conmigo. Amén.

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1: Buenos días tengamos, bienvenidas y bienvenidos a La Ciudad Sonora a través de Metrópolis 103.9 FM. El Creador, Dios Padre, nos bendiga en suficiencia a ustedes, querida audiencia, con pueblanas, con pueblanos, y a nosotros, a este equipo que conforma, que dirige Omar Contreras Barbosa, con Nelson Verde en la identificación con su voz, la voz marca, la voz identidad de la radio, en la producción general José Cheito García y Juan Carlos Reyes, Cheito también, como siempre, en el arranque de programación, en la dirección técnica. Buenos días, Cheo. Buenos días. Ese uniforme es nuevo. No, parece nuevo. ¿Verdad que no? ¿Ah? Bueno, en la locución, Ramón Ali, certificado 60004, y quien les habla, Ramón Soto Urdaneta, 9622 PNI 7949. 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El comienzo del programa de hoy con Rosas sobre tus sienes, la bella voz de La Dulce de Yanira Emanuel, y la composición de un hombre prolífico, un buen amigo, un gran creativo. Le conocimos como la zurda de oro porque con su mano izquierda escribía realmente maravillas, lo que el cerebro pues le permitía en su profunda inspiración. Estoy hablando de Heriberto Molina. Un día como hoy nació en el hospital Chiquinquirá, nació Heriberto Molina Vilches, saladillero de pura cepa, un gran, repito, creador de gaitas y de tantas piezas como esta, Rosa sobre tus sienes. Un extraordinario publicista y un buen amigo que se nos fue no hace mucho. Sí, 2017, creo, en enero de 2017, siempre recordado. Hoy también es Día del Bombero. A esos hombres que se dedican a proteger a la ciudadanía a riesgo de su propia vida, de su propia existencia, vaya, un gran abrazo, comandante Engelbert, desde acá al Cuerpo de Bomberos de Maracaibo. Hoy hay una misa, por cierto, a las 10 de la mañana en la Basílica de Nuestra Señora de Chiquinquirá. Heriberto Molina, por cierto, hizo una dupla extraordinaria y una gran amistad con un hombre que tuvo dos pasiones desde muy temprano: ser bombero y ser gaitero. Y ambas logró ser bombero en Mérida y un gran gaitero excepcional. Estoy hablando del parroquiano Astolfo Romero. Bombero en Mérida, de hecho, hizo un conjunto allá, los bomberos de la gaita. Y muy joven, tendría Astolfo unos 15 años cuando estuvo, 16 años cuando estuvo allá en Mérida. Y bueno, ya todos sabemos lo trascendental de su obra gaitera extraordinaria. Vamos a escuchar una gaita que habla de esa vivencia en la calle Soledad, donde llegaban precisamente bomberos en la casa de aquellas viejas hacedoras de mandoquitas, de empanadas, de papitas de calidad, rellenas, sabrosas, con el fororo, el cuáquer tempranero, como él lo describe muy bien en esta gaita que él canta con los Cardenales del Éxito. Y luego vamos a escuchar una gaita que tiene también su historia, porque Heriberto Molina Vilches, yendo hacia los puertos de Altagracia, se consiguió con varios carteles. Se ponen ampolletas, se venden dupletas, se cogen ruedos, se lavan platos, se venden tetas de distintos sabores. Y eso pues lo motivó, como era muy creativo y muy rápido para escribir, para versificar, escribió aquello, llamó a Maracaibo, llamó a Reinaldo, llamó a Astolfo. Cuando tanto Reinaldo como Astolfo oyeron aquello, les dijo, venite. Ese mismo día le puso música a Astolfo y esa misma noche creo que la grabaron. Y a las pocas horas estaba sonando en todas las emisoras del estado Zulia. Estoy hablando de En casa se larga el forro. Esa es la historia de esa gaita. Vamos a escucharlas. En la calle Soledad y En casa se larga el forro.

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1: 6:21 es la hora exacta puntual en Metrópolis 103.9 FM. La Ciudad Sonora de hoy jueves 20 de agosto. Bueno, ayer lamentablemente pues recibimos la noticia del deceso de una buena amiga, una muy buena gaitera. La Grande la bautizó Octavio Urdaneta Carrullo, con suficientes razones, porque fue una gran cantante. Yo supe de Nancy de Fernández por mi hermana Lenny Soto. La nena era directora de la escuela María Andrade en La Concepción, cuando pertenecía entonces al distrito Maracaibo, no al municipio. Y Lida, Leal, y ella, Nancy llegó a ser la voz, ganó el festival La Voz del Magisterio Zuliano, en tiempos cuando el magisterio, la FBM, la dirigía aquí Rudecindo, Villapolner, Ozarra, en fin, amigos todos. Llegó a ser voz nacional, ganó ese festival. Y luego supió, a través de Niños Cantores Televisión, Canal 11 del Zulia, hay evidencias pues de tantas presentaciones en nuestro programa. Tenía esa cualidad de ser una mujer muy dulce, muy, muy amigable, y saludaba con, es verdad lo que dice Moraima, saludaba con diminutivos, que fue amiguita, que fue amiguito, hermanita, hermanito, con aquel cariño expresado permanentemente. Lamentablemente pues se fue hace ya unos años. Estaba en Indianápolis, se complicó en las últimas semanas, la diálisis, en fin, estuvo en la UCI, y ayer pues la noticia de que feneció. La recordamos en los próximos minutos de La Ciudad Sonora a través de Metrópolis 103.9 FM, y la recordaremos siempre con ese carisma, con esa alegría y con ese cariño, con amor, con el que cantaba sus gaitas, las gaitas que nos dejó para la posteridad, como esta de Víctor Hugo Márquez con sus gaiteros del Empedrado. Lo que yo te pido, honores siempre para la amiga Nancy.

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1: 6:30 es la hora exacta puntual en Metrópolis 103.9 FM. En esta parte rindiendo nuestro tributo a la grande Nancy de Fernández. Ayer cambia de plano, cambia de paisaje en Indianápolis, y desde Maracaibo, desde Metrópolis, en esta ocasión, en momentos en que ha conmovido a la comunidad gaitera, pues nosotros enviamos nuestra palabra de acompañamiento solidario a sus familiares y siempre el recuerdo bonito a nuestra Nancy de Fernández. Allí colocamos en el Instagram nuestro, arroba Ramonzotto Urdaneta, aquella presentación en 1988 en la avenida 5 de Julio. Allí estaba frente atrás en la barca 5 de Julio, por allí la tarima, en un día de noviembre de 1988, transmitiendo en vivo a través del canal 11 del Zulia, esa presentación de Nancy con los gaiteros del Empedrado. Lo que yo te pido, de Víctor Hugo Márquez. Lo que yo te pido, de Víctor Hugo Márquez, y de Antonio J. Pachano, El Saladillo de Ahora. No es que justifique allí Pachano que hayan tumbado El Saladillo, ¿no? Sino que, según él, quería con esta gaita un poco ir hacia lo afirmativo, hacia el lado, desde su perspectiva, positivo, un poco para levantar también la autoestima, más allá de la nostalgia que provocó ese piquetazo que se llevó gran parte de la memoria arquitectónica y cultural de nuestra querida Maracaibo, la tumbada del Saladillo. Bien, seguimos en esta parte con los temas de la voz de nuestra Nancy de Fernández. Hay una gaita que grabó con Jesús Bravo González, quien para mí es uno de los mejores creadores, siempre lo he dicho, que además del contenido que tiene, le puso un mundo realmente Nancy a esta gaita. Se llama Gaiteros de Otrora, con los compadres del éxito, y la escuchamos a esta hora, 6:34 en Metrópolis y La Ciudad Sonora.

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1: 6:43 en la mañana de este jueves. Ya clarea la mañana bonita en la primera ciudad de Venezuela, Maracaibo. Mañana, por cierto, es la está prevista la develación de la estatua ya formalmente del mejor campo corto del planeta, Luis Aparicio, allí en el Milagro. Mañana, Luis Ernesto Aparicio Montiel. El papá se llamaba Luis Guillermo Aparicio Ortega. Hay una confusión a veces, pero no, son dos, claro. El padre, que es, lleva el estadio polideportivo, el nombre, el nido de las Águilas del Zulia, ese es Luis el Grande. Es decir, Luis Guillermo Aparicio Ortega. Y el hijo, el mejor shortstop de todos los tiempos, el único Hall de la Fama de Venezuela, se devela mañana, gracias al alcalde Di Martino, la primera estatua en el país. En el país, después de tantas promesas. Gracias a Dios. No, no viene al caso estar regurgitando el pasado. No. Lo que pasó, ya pasó. No se cumplió aquellos. Pero de distintos signos, déjenme decirles. Pero bueno, es una bendición y es un gesto que hay que celebrar. El que confluyan voluntades por encima de ideas, incluso simplemente el sentido del maracaibismo y de reconocer los valores de esta tierra y reivindicar además la figura inmensa de Luis Aparicio Montiel. Mañana en El Milagro, allí frente a la Plaza Ana María Campos, a las 4 de la tarde, será pues ya oficialmente la placa y la plaza, que está muy bonita. Está muy bonita. Conciencia, ya para esta parte final del tributo a nuestra Nancy de Fernández, esta propuesta de Luis Escaray. Esto sonó muchísimo. Ella la cantó, invitada por Luis Escaray. Y la niña que habla en la primera parte es Andreina Carrizo, a quien desde acá pues saludamos, y que cada gaita sea una oración también por su salud.

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1: 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Así es. Bien, hoy... en el Museo de Artes Contemporáneas, el Museo de Artes Gráficas, perdón, Luis Chacón, ahí en la planta baja de la alcaldía, a las 4 de la tarde también es la celebración de Oscar Valencia, el tenor del Zulia, el más aventajado de los alumnos de Alfredo Sadel. Alfredo Sadel, el tenor favorito de Venezuela, esa gran figura nuestra, del canto nuestro y del canto lírico también. Sadel. Bueno, Oscar va a estar allí con sus amigos. Tendemos la invitación a ustedes al Museo de Artes Gráficas. Luis Chacón, medio siglo de vida artística, el de Oscar Valencia. Un saludo hasta él. La anécdota de Sadel sí es cierta, claro que es cierta. El mismo Aldemaro Romero la contó. Bueno, cuando estaba una vez en la Basílica, creo que era un acto de feria, en la Basílica de Nuestra Señora de Chiquinquirá, acompañado de Aldemaro Romero, cantando Alfredo Sadel, un perro, yo no sé si alguien del público lo tenía o era un perro callejero. Cada vez que entraba Alfredo Sadel a cantar, el perro empezaba... Y eso ocurrió 3, 4, hasta 5 veces. Las primeras canciones, pues causaba, por supuesto, hilaridad, risa. Era una jocosidad, pues. Pero ya era como que un poco incómodo. Entonces, cuando ya venía de la quinta para la sexta canción, un maracaibero de esos que nunca faltan con su chispa y su jocosidad, le gritó: ¡Alfredo, cántate una que no se sepa el perro! Eso fue cierto, eso lo contó incluso públicamente Aldemaro Romero. Aquí está con esta de Norberto Andrade Balán, nuestro Oscar Valencia, ya despidiendo el programa de hoy, agradecidos de ustedes en nombre de Taxi Tour, la línea de taxis de la ciudad de Asia Norte, en Cecilio Acosta, diagonal a la estación de servicios La Estrella y de Ferre Metal Zulia. 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Gracias. Omar Contreras Barbosa en la dirección general. Nelson Verde, la voz que nos identifica. En la producción, Juan Carlos Reyes y José Cheo García, quien también está en la dirección técnica. Ante los micrófonos, Ramón Ali, 60.004, y quien tuvo el placer de hablarles, Ramón Soto Urdaneta, 9622 PNI 7949. Hasta mañana. Mañana es viernes de Solo Guaco. Ya viene después.

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1: Amigas y amigos, muy buenos días. Estamos en Maracaibo, estado Zulia. Hoy es 20 de agosto de 2026 y esta es la edición 780 de su programa Despierta Maracaibo, la revista política de la radio. Por Metrópolis 103.9 FM, la emisora que lo tiene todo. Les acompañamos en la dirección de la radio, Omar Contreras, en la producción de Metrópolis, Juan Carlos Reyes y José Cheo García. En la operación técnica, José Cheo García. En la voz que identifica la radio, Nelson Verde. En la producción del programa, la magíster Joana Castillo. Les saluda Enrique Parra, su amigo de siempre, certificado de locución 62525. Nuestras redes digitales y plataformas de sonido, arroba Metrópolis 1039 y con audio en vivo por Metrópolis1039.com. Bueno, amigas y amigos, ya bueno, estamos en 20, la semana del 20, semana que está por concluir. Hoy es jueves y son las 7 y 8 de la mañana en Maracaibo, estado Zulia, y en Despierta Maracaibo, su revista política de la radio. Hoy vamos a tener una buena entrevista con el compositor, destacado compositor zuliano, Dani Ramírez, quien estará con nosotros próximamente, ahora en la entrevista. No se vaya a perder la entrevista, es una buena entrevista que vamos a tener. Así que en Despierta Maracaibo, siempre llevándoles a ustedes entrevistas noticiosas para que, bueno, puedan ustedes tener información sobre algo. Vamos a ir entonces rápidamente sobre las noticias internacionales, nacionales y regionales de una vez, Cheo.
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1: Bueno, amigos, vamos a iniciar con las noticias. Nos corresponden las internacionales, son las 7 y 10 de la mañana. Sindicatos de Petroperú rechazan plan de privatización de Fujimori. Los sindicatos Petroperú denunciaron este miércoles en Lima el plan privatización estatal impulsado por el gobierno de Keiki Fujimori tras el polémico nombramiento de Oliver Starr al frente de la mayor empresa petrolera del país. La designación de Oliver Starr como presidente del directorio desató un rechazo inmediato de la representación laboral. Las organizaciones gremiales sostienen que esta medida promovida bajo la gestión de Fujimori pretende ceder la administración de la petrolera estatal a consorcios privados. Bueno, ya comienza en este aspecto mal el gobierno de Keiko Fujimori, que apenas tiene quizás un mes de haber asumido el poder, y ya, bueno, comienza a tener desencuentros con la población peruana, producto, bueno, de estas medidas neoliberales que terminan al final imponiendo. Venezuela suscribió este martes dos acuerdos con empresas del sector energético en el marco del foro Empoderamiento Venezuela, celebrado en la ciudad de Houston, Estados Unidos, con el objetivo de fortalecer la producción de crudo y facilitar la caracterización de sus yacimientos. Así lo informó la ministra de Hidrocarburos, Paula Henao. El primer convenio es un contrato de participación productiva de hidrocarburos con la transnacional Hun Oil para el desarrollo y apalancamiento de los campos caros y caricito. El campo caricito ubicados allá en el oriente del país, y el campo Caro, eso es por allá en, creo que es en Monagas, estos dos campos petroleros. El segundo es una alianza Marco con el franco estadounidense SLB, antes Schlumberger, para estudios integrados de yacimiento y caracterización de áreas petroleras. Bueno, estas dos empresas son unas empresas de mucha experiencia, ya conocen los yacimientos en Venezuela, y Schlumberger ha estado en todos los campos de producción petrolera históricamente en el país. Ha estado en Oriente y ha estado también acá en el Zulia. Bueno, una noticia sumamente penosa, bueno, que retrata lo que es el sionismo. Lamentablemente, en el mundo entero, y la significación del sionismo en el mundo entero, Israel construirá unidad de orcas para palestinos con palcos contemplativos. Bueno, imagínense ustedes, el régimen de Israel, el régimen sionista de Israel, liderizado por Netanyahu, dio un paso más en su violación sistemática de los derechos humanos con una escalada de crueldad institucionalizada en los territorios ocupados. El ministro de Seguridad, el ultraderechista Itamar Ben-Gvir, anunció la creación de una unidad especializada para ejecutar en la horca a palestinos condenados por tribunales militares de la entidad ocupante. Inclusive este mismo ministro de Seguridad de Israel, sionista mayor, ultraderechista Itamar Ben-Gvir, dio ayer unas declaraciones donde dice que ellos tienen caracterizado a personas o habitantes de Palestina que no merecen vivir, que hay que matarlos, porque según él no son personas. Bueno, así es el sionismo, y bueno, así está Israel en manos del sionismo. Es el que de alguna manera sostiene la situación bélica que ocurre en el occidente, allá en el Medio Oriente, en la guerra entre Estados Unidos e Irán, que bueno, tiende cada vez a complicarse y a cerrarse las vías diplomáticas para la solución de ese conflicto allá en el Medio Oriente, que tiene en velo al mundo entero, porque cerrado el Estrecho de Hormuz, eso impacta en todas las economías de los países del mundo, y bueno, de alguna manera estamos todos involucrados, y en última instancia eso pudiera convertirse de manera real y contundente en un detonante de la Tercera Guerra Mundial. Bueno, vamos a un corte musical y ya regresamos con todos ustedes.

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2: Bueno, amigas y amigos, estamos de vuelta con Despierta Maracaibo, la revista política de la radio, a través de 103.9 FM, la emisora que lo tiene todo. Son las 7:20 de la mañana. Hoy vamos a tener como entrevistado en la entrevista noticiosa al compositor zuliano Dani Ramírez. Así que no puede perderse esa entrevista. Y bueno, ya está aquí en la radio. En breves minutos estaremos conversando con él. Bueno, vamos con las nacionales. El Producto Interno Bruto de Venezuela registró un aumento de 7.14% durante el segundo trimestre del 2026. En comparación con el mismo periodo del año anterior. Con este resultado, la actividad económica nacional acumula 21 trimestres consecutivos en terreno positivo, es decir, en crecimiento continuo, según informó el Banco Central de Venezuela. Durante el segundo trimestre resaltó la expansión de 9.10% en el sector petrolero y ahora gasífero, que vienen creciendo con toda la inversión y con toda la dinámica de apertura que se ha hecho con la explotación y producción de los hidrocarburos en nuestro país. Por su parte, el área no petrolera registró un alza de 5.79%, dinamismo impulsado por la disponibilidad de divisas destinadas a la producción nacional y a la interacción de las distintas áreas productivas. El ámbito de las proyecciones, el Programa de las Naciones Unidas para el Desarrollo PNUD estimó un alza de 6.5% en el PIB venezolano para finales de este año. Así que bueno, seguimos creciendo en la economía. No hay ningún factor que indique un descalabro en nuestro avance económico. Y eso es muy positivo para el país y para todos los venezolanos. Bueno, las flexibilizaciones de sanciones permitió vender petróleo a valor de mercado y elevar ingresos en un 70%. Bueno, esto es parte de lo que explica ese crecimiento y ese incremento en la macroeconomía venezolana. El empresario Luigi Pizzella destacó durante la primera mitad del año que durante la primera mitad del año se ha recaudado un 70% más de ingreso en la facturación petrolera venezolana, motivado por el incremento del costo del crudo y la flexibilización de las sanciones internacionales. Bueno, imagínense ustedes, flexibilizaciones como un permiso que le están dando al país para vender su petróleo y para venderlo al costo real que tiene la energía en el mundo, porque antes, bueno, terminamos vendiéndolo por tres lochas para poder pagar todas las maniobras que había que saltar en el mundo para poder colocar nuestro petróleo en los mercados, producto de las sanciones y el bloqueo que tenía o que tiene nuestro país. Todavía no nos han quitado las sanciones y clamamos porque nos quiten definitivamente las sanciones, porque no tiene sentido que nos estén dando licencias, permisos para sanciones y seguimos siendo un país con más de 1,000 sanciones por el pecho, como dicen por allí. Así que bueno, seguimos avanzando y todo el cuadro indica que vamos a seguir creciendo económicamente y que viene la etapa en que esos ingresos y ese crecimiento económico, esa riqueza que estamos produciendo en Venezuela, permee hacia el pueblo, hacia los trabajadores, hacia los obreros, que mejoren los salarios, que se discutan nuevos contratos colectivos, que fortalezcamos y consolidamos las reivindicaciones sociales y laborales de los trabajadores para tener a los venezolanos en mejores condiciones de vida. Este es un pueblo feliz, este es un pueblo que ve la vida desde la perspectiva de la paz, de la integración, de la hermandad. Bueno, vamos a mejorar las condiciones socioeconómicas de nuestro pueblo. Bueno, vamos con las regionales, Cheito, rápidamente.
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2: Bueno, la gobernación del estado Zulia reactiva dos pozos de agua potables al sur del lago de Maracaibo. Fueron rehabilitados los pozos de agua potable Insolap y número 4 en el sur del lago de Maracaibo para brindar servicio a más de 3.500 familias en las parroquias de Santa Bárbara, municipio Colón, y Encontrado, municipio Catatumbo, en el estado Zulia. Los sectores directamente favorecidos por la reactivación de los pozos son La Maroma, Las Luisas, Los Robles, Sierra Maestra y Villa La Gloria, Casco Central, Virgen del Carmen 1 y 2, La Cruz, Los Caobos y Barrio San José. O sea, toda la familia de estos sectores van a contar ahora con agua, producto el esfuerzo de la gobernación del estado Zulia en rehabilitar estos pozos de agua Insolap y el número 4 allá en el sur del lago. El gobernador del estado Zulia, junto con el presidente de Hidroben, Hidrolago en el Zulia, bueno, lograron reactivar estos equipos técnicos y con una serie de maniobras técnicas incluyeron la instalación de dos equipos electrosumergibles de 10 y 60 HP, el lavado y la verificación de los pozos. Con la instrucción y el liderazgo del gobernador Luis Caldera, llevándole soluciones a los zulianos. En esta oportunidad, allá a nuestros hermanos zulianos del sur del lago, zona productiva por excelencia de carne, de ganado fundamentalmente, y leche, queso. Bueno, el churrasco Santa Bárbara lo producimos allá. Bueno, por otra parte, la alcaldía de Maracaibo, en un total de 57 transformadores se han instalado en la segunda fase del plan Gallapa Eléctrico que lleva adelante la alcaldía de Maracaibo con el liderazgo de nuestro alcalde Giancarlo Di Martino. 57 transformadores distribuidos en las 18 parroquias del municipio de Maracaibo. Así lo dio a conocer Aurimar Cordero, directora de Asuntos Eléctricos del Ayuntamiento, quien resaltó que este esfuerzo se ha puesto en marcha a través del trabajo articulado entre los 4 niveles de gobierno. Este proyecto, el Plan Gallapa Eléctrico, que lleva adelante la Alcaldía de Maracaibo con el liderazgo de nuestro alcalde Giancarlo Di Martino, es la articulación entre el gobierno nacional, el gobierno regional y la fuerza del poder popular en coordinación con la alcaldía y Corpole. Así que bien por el alcalde de Maracaibo, Giancarlo Di Martino. Bueno, vamos a un corte musical y ya regresamos con Despierta Maracaibo y la entrevista a Dani Ramírez.

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1: Bueno, amigas y amigos, estamos de vuelta con Despierta Maracaibo, la revista política de la radio, a través de 103.9 FM Metrópolis, la emisora que lo tiene todo. Bueno, amigas y amigos, hoy vamos con la entrevista noticiosa y en esta oportunidad vamos a entrevistar a un zuliano, bueno, a los que nos tienen acostumbrados los zulianos, compositores de buenas gaitas, gente que a través de su letra refleja lo que las expectativas y las necesidades de nuestro pueblo a través de la letra de la gaita, expresar bueno, sentimientos, preocupaciones, bueno, problemas que a los que hay que atender y darle soluciones, y que el zuliano tiene la magia de hacerlo a través de la composición, de la letra, y luego esa letra va y se sintoniza, se armoniza con el furro, con la tambora, con el cuatro, con las maracas y con nuestros cantantes, ¿no? Entonces hoy tenemos un compositor zuliano que forma parte de esa magia, de la magia de la composición, de la magia gaitera del Zulia, la reina del folclore en Venezuela. Está con nosotros Dani Ramírez, compositor zuliano. Bienvenido, Dani, a estos espacios de Metrópolis y concretamente a este programa Despierta Maracaibo.
2: Muchísimas gracias, mil gracias por la invitación y por la receptividad que han tenido para con nosotros y con este proyecto, que no busca otra cosa que llevar un mensaje de conciencia a la colectividad.
1: Claro, bueno, Dani Ramírez, conocido por todos, zuliano, con una trayectoria musical, fundamentalmente con sus composiciones. Dani viene de ganar la gaita de la Basílica el año pasado con Caminando con Chiquinquirá.
2: Caminando con Chiquinquirá el año pasado.
1: Con Chiquinquirá.
3: Lo tienes ahí a tiro. Adoremos a Jesús, fuente de toda santidad.
1: Esa fue grabada con los servidores de María. El grupo gaitero de los servidores de María.
2: Correcto, que hay increíbles gaiteros.
1: Claro. Increíble. Sí, no solamente que hay increíbles gaiteros, en los servidores de María hay un espectro de toda la sociedad zuliana, en este caso gaiteros importantes. Y grabaron este número que ganó el año.

0: esta gaita que ustedes escucharon que está sonando es la gaita que ganó el año pasado, el 2025, la gaita de la Basílica. Allí, bueno, que es tradicional ese reconocimiento a nuestra gaita, y que es natural que se haga porque, bueno, la Basílica y nuestra Chinita es el centro de la Zulianía. Y en su conmemoración patronal, bueno, todos le hacen alegorías y rinden homenaje a nuestra reina Chinita, y ese fue un homenaje de Dani. ¿Cómo fue esa composición? ¿Cómo participar? ¿Cuántos participaron?
1: Eso es muy bonito. Sí. ¿Cuántos en realidad? No lo sé. Sé que hay una cantidad importante, porque pues los que somos marianos vemos una hermosa oportunidad pues de ofrendar nuestro talento, nuestros dones a nuestra madre por medio de la música. Entonces, por supuesto que tiene una buena participación. Lo curioso de esta actividad que hacen anualmente es que tiene una serie de requisitos. Por ejemplo, la de este año había que hablar de la canonización de la madre Carmen Rendiles, había que hablar de José Gregorio Hernández, había que contextualizar cada año tiene un eslogan, había que contextualizarlo y poder construir una historia pues que tuviera sentido. Entonces cada año es así, tiene diferentes normas a seguir. Y pues el que
0: te dan unas pautas.
1: Pues. Sí, por supuesto. Entonces, el que logra armar la historia de mejor manera, incluyendo en el tema todas las pautas que ellos dan, regularmente.
0: Ahora, y ese concurso de la Basílica tiene un comité organizador que lo lleva. No es el padre Network que hace eso.
1: No. De hecho, hay un jurado.
0: Seguramente el padre Network tiene parte ahí importante, pero hay un comité organizador que sabe de eso. Sí,
1: de hecho, el padre Network Andrade es un gran gaitero, ya sabe bastante de gaita. Pero hay un jurado que no sabe que es jurado hasta el día que le toca hacerlo. Es decir, de esa manera minimizan cualquier manera de
0: parcialidad,
1: un compositor.
0: Parcialidad, sí, claro.
1: Entonces, y tiene una manera muy bonita porque ellos no saben quién es el ganador hasta que descubren el nombre del tema. O sea, primero lo leen, lo analizan, lo escuchan, y al final es que revelan el nombre de cada uno de los compositores.
0: O sea, que hay la mayor objetividad y transparencia en la selección de la gaita de la Basílica,
1: así
0: en
1: es.
0: El concurso de la Basílica.
1: Así
0: que,
1: es.
0: Qué bueno. Y allí ganó Dani Ramírez, compositor zuliano gaitero, con el que estamos hablando, ganó el año pasado ese concurso de la gaita de la Basílica con el tema Caminando Chiquinquirá. Bueno, esto es importantísimo. ¿Qué otros temas de gaitas tradicionales? Bueno, ganaste el Mara de Oro el año pasado también, que es un premio importante. Es uno de los premios históricos y tradicionales al mundo artístico que se ha mantenido. Porque bueno, antes teníamos el Guaycaipuro de Oro, el Meridiano de Oro, Ronda de Oro, me acuerdo yo, ¿no? Se me está cayendo la cédula.
1: Sí,
0: pero de esa tradición, los que han quedado y se han mantenido el Mara de Oro, que fue promovido y es mantenido por zulianos también, ¿no?
1: Sí, sí.
0: El alma de ese premio son zulianos.
1: Así es. Actualmente lo dirige la doctora Melina Carrajero, pero ya el Mara de Oro alcanzó los 70 años.
0: Claro, por eso te digo, historia.
1: Y sí, por supuesto. Y para mí fue muy gratificante, sobre todo porque no lo esperaba, no me postulé, o sea, fue algo que ellos como que hicieron una investigación de las cosas que yo venía haciendo. Un día me llamaron, me dijeron que me estaban tomando en cuenta, y ya yo con eso me sentía feliz, porque que vean tu trabajo, ya de verdad que es bastante gratificante. Y mi sorpresa fue cuando anunciaron que yo había resultado ganador.
0: ¿Y lo ganaste qué? ¿Como compositor
1: como
0: del año?
1: Como compositor mariano impacto internacional del año. Porque yo tuve la fortuna de que el colosal Ricardo Cepeda me grabara también un tema que se llama El Vendedor de Oraciones, que está basado en una historia propia de una serie de eventos que me ocurrieron en la Basílica. Le presenté el tema y él encantado lo grabó. Pero Cepeda vive en Houston. Entonces,
0: fue para los Estados Unidos.
1: Sí, fue un trabajo bastante interesante porque por acá hicimos todo en Sono Futuro con Gustavo Luengo.
0: Esa es la que te grabó Ricardo.
2: Eso es correcto.
0: Dale por rey para que.

0: aparece una composición de Dani Ramírez grabada por el Colosal, tremenda gaita. Bueno, y tienes otras gaitas, ¿qué otros grupos y consagrados nuestros te han grabado?
1: Bueno, tuve la fortuna, además de ganar en el 2025 en la Basílica, también gané en el 2024. Con un tema también muy bonito. Tuve la fortuna de que me grabaran dos temas. Una a quien yo llamo la princesa de la dinastía Borjas, que es la hermana de Luis Fernando, prima de Ronald, sobrina de Neguito, se llama Verónica Borjas. Me grabó una balada pop que se llama Mis Colores, que se refiere a las personas que están afuera y extrañan estar en Venezuela y sus colores, sus aromas y todas estas cosas, desde una perspectiva de optimismo y de fe. Y posteriormente me grabó una gaita que se llama Yo Soy Tu Hija, donde participaron los más destacados gaiteros y ejecutantes que hay en esta ciudad, y ella le metió la voz por allá por Canadá. Fue producida en Sono Futuro con Gustavo Luengo, el Púa, el Ovejo, toda esta gente pues que hacen la gaita que es, como digo yo.
0: ¿Has compuesto para otros géneros, para baladas?
1: Sí, sí, de hecho.
0: Boleros, etc.
1: Sí, sí, sí, sí. De hecho, Vero sale, estamos a punto de empezar a trabajar un bolero. Quiero rescatar el bolero de antes con buenas guitarras.
0: Me imagino, claro.
1: Buenas guitarras acústicas y estas cosas, y a medida que el tema se vaya desarrollando, pues lo vamos a ir.
0: Pero sí incursionas en esos géneros.
1: Sí, también, por supuesto. Escribo salsa, escribo merengue. Por ahí tengo unos proyecticos con una productora de Colombia, que estamos trabajando un tema salsero. Y siempre, pues, trabajando, enviando mis trabajos a artistas.
0: Tiene que ponerle uno de esas a Argeni, ¿no? A Carrullo.
1: Bueno, de hecho, por ahí ya le presenté un trabajo que me solicitó, también en homenaje a la Virgen de Chiquinquirá. Y estoy esperando su buena pro, pues, pero para mí sería un privilegio, claro, de verdad.
0: Bueno, estamos hablando con Dani Ramírez, compositor zuliano, gaitero, pero bueno, estamos descubriendo que no solo es gaitero o compositor para nuestro género tradicional de la gaita, sino bueno, que tiene un abanico de incursiones en distintos modalidades y tipo de música. En este caso nos está hablando que es posible que tenga proyectos de salsa, de boleros, y bueno, eso es un compositor polifacético que es capaz, bueno, de incursionar en los distintos ritmos musicales con su letra, con su mensaje, con su composición. El compositor es la esencia de una pieza musical, fundamentalmente, no solo con la letra, sino que también los clásicos, la música también es una composición, de manera tal que cuando logras armonizar la composición musical, lo que llaman desde el pentagrama, con la letra, con el mensaje del otro compositor creador, bueno, surgen cosas maravillosas,
1: ¿no? Así es.
0: Como esta gaita Caminando con Chiquinquirá, que ganó el año pasado el premio de la gaita de la Basílica. Pero hemos traído, entre otras cosas, a Dani aquí a la entrevista noticiosa, que es la noticia de la entrevista, que él compuso nada menos y nada más que Moto Conciencia.
2: Pa' vos.
0: Conciencia. Ahí le va.

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1: Bueno, amigas y amigos, continuamos en Despierta Maracaibo, la revista política de la radio, en esta oportunidad con una extraordinaria entrevista con Dani Ramírez, compositor zuliano nuestro, de acá mismo, del patio, de los buenos. Y bueno, lo hemos traído por ese número que ustedes acaban de escuchar, que se llama Motoconciencia. Dani tuvo la vocación, vamos a llamarlo así, de hablarle al motorizado, de hablarle a nuestros motorizados. Y hablarle a nuestros motorizados es hablarle a nuestros muchachos,
2: por supuesto.
1: A nuestros muchachos que son los que andan en la moto, la mayoría ganándose la vida en la moto, los Yumi, los que llevan, ¿cómo se llama eso? Los que llevan a su casa.
2: Los mototaxis. Delivery.
1: Delivery. Que es una palabra en inglés.
2: Sí, sí.
1: Delivery es, ¿cómo se llama? Encomiendas. Encomiendas en español. Pero el delivery, pues entonces ya hoy la familia, bueno, tiene un recurso bien importante, un aliado, porque la familia, para no salir, para no gastar gasolina, para no salir en el carro, bueno, llama a un delivery.
2: Por supuesto.
1: Y llegan estos muchachos y a cualquier hora le llevan el paquete, la comida, a la farmacia, cualquier cosa. Y estos muchachos cumplen una función bien importante, los motorizados, en la sociedad, no solo zuliana, en la sociedad en general.
2: Así es.
1: Y no solo en Venezuela, es un trabajo internacional. Pero lamentablemente hemos tenido que observar cómo las cifras de accidentes se incrementan. Inclusive en el hospital universitario hay un piso que lo llaman de una manera que, sí, que no lo puedo decir, que sí, es la marca de una así moto, lo llaman así. Bueno, por el número de jóvenes lesionados que llegan de traumatología fundamentalmente allí, y se incrementan los costos inclusive del gobierno regional y nacional a la atención sanitaria a estos muchachos.
2: Recursos que pueden ser usados en otras cosas.
1: En otras cosas. Entonces, bueno, Dani hizo esta composición, magnífica composición, en donde hay que oírla bien. ¿Por qué? Porque además, frente a esto, el Consejo Legislativo del Estado de Zulia produjo una ley para el motorizado, en donde todos están convencidos que la mayoría de los muchachos, la mayoría de los usuarios de motocicleta de ese vehículo, bueno, lo hacen bien, hacen un gran esfuerzo por manejar lo mejor posible. Bueno, pero siempre la minoría, que es la que rompe la regla, es la noticia. Y es la que con los que tenemos que lidiar con en este caso. ¿Qué te motivó a eso, Dani Ramírez, a esta composición para llevarle un mensaje a nuestros motorizados?
2: Indiscutiblemente lo que me motivó fue el alto índice de accidentes mortales que suceden a diario, no solamente en nuestra ciudad, sino en todo el territorio nacional. De hecho, me ha tocado de cerca porque he conocido a una cantidad importante también que han tenido accidentes graves y que han perdido la vida en accidentes de moto. Pero yo siempre he dicho que regularmente la gente culpa a la moto. El problema no es la moto.

0: problema es quien la conduce. Es su cultura, claro. es su don de gente, sus principios, sus valores, todo eso está relacionado. Obviamente sí siento que hay que tomar medidas drásticas desde los entes gubernamentales, pues porque es que todos los días vemos accidentes graves en las vías. Hay un flagelo que están luchando muchas familias y definitivamente eso fue lo que me motivó, además de que yo pertenezco a la comunidad de moteros organizados del estado de Zulia y tengo muchos años en moto y he viajado gran parte también del país en moto, pero siempre con todos los implementos de seguridad necesarios que acá la gente no ha querido adoptar como tal. Aquí tú dices que hay que usar un casco y el muchacho va y busca el casco más barato, no el casco que le va a salvar la vida. O sea, yo no voy a ir a comprar un casco para que no me pongan una multa. Yo si no compro un casco, justamente para preservar mi vida, para minimizar el riesgo. Entonces siento que hay que hacer una verdadera campaña de concientización de nuestros jóvenes, que desconocen de mucho de las normas. Hay que afianzar la educación vial. Es muy importante hacer eso. Y por otro lado, pues tocar el corazón del muchacho de la moto, que recuerde que en su casa lo están esperando.
1: Eso es importantísimo, porque con el muchacho tiene que de alguna manera también incorporarse el núcleo familiar. Es decir, la esposa que deja, los hijos que deja, la madre que deja, los hermanos que deja en la casa, esperando que él salga a ganarse el pan para que le lleve ya. Ese núcleo familiar tiene que inculcarle y aconsejar a ese muchacho, así como le echan la bendición, bueno, que tiene que preservarse. Y bueno, la idea con este programa, la idea con esta extraordinaria gaita Motoconciencia que ha preparado Dani Ramírez, bueno, uno se puede confundir, Dani Rivera, ¿no?
0: Me suele suceder.
1: Sí, ¿no? Te suele suceder, sí. Dani Ramírez. Bueno, Dani Rivera, el inmortal puertorriqueño, ¿no? Sí. En esto también se ha incorporado el alcalde Giancarlo Di Martino, que ha tomado la gaita Motoconciencia para promoverla, entendiendo que la alcaldía de Maracaibo también tiene una campaña para la seguridad vial, para que se maneje con prudencia, para que la moto y el conductor de la moto lo haga con prudencia y respetando las normas, ¿no? Respetando el semáforo. La luz amarilla no es para que acelere, la luz amarilla es para que usted tome las precauciones y se detenga, porque inmediatamente viene la luz roja. Sí, claro. Cuando usted acelera una luz amarilla, tiende a tener un accidente, no pasar por la derecha, no andar a alta velocidad, colándose entre los vehículos,
0: el uso de los cascos,
1: y bueno, además era lo que te dije, el motorizado tiene que salir de su casa con un pertrecho, que es un buen casco, guantes, ¿verdad? En lo posible ropa lo más gruesa posible, y además cargado con la conciencia de la norma y los valores éticos de que tiene que respetar la normativa de la vialidad. Exacto. La normativa y la ley de tránsito no es de gratis. El rayado, la flecha, el semáforo, las intersecciones están científicamente estudiadas para que esas señales de tránsito funcionen y prevengan los accidentes de tránsito.
0: Para eso son.
1: Entonces queremos menos muertes de jóvenes, queremos menos jóvenes lisiados que terminan en sillas de ruedas, que terminan con una muleta, que terminan con una pierna menos,
0: convirtiéndose en un problema más para su familia.
1: Para su familia, una carga para la familia, para la sociedad, y entonces lamentablemente tenemos que tomar conciencia. Así que bueno, te queremos agradecer, Dani Ramírez, que hayas estado con nosotros y que andes en esta idea de promover la seguridad vial, la seguridad de los motorizados, la vida de esos muchachos que andan ganándose el pan en la calle.
0: Y bueno, yo quiero agradecer públicamente al grupo o al conjunto gaitero Mi Barriada, liderado por Ciro Ferrer y Ronald Gallardo, los cantantes tienen una gran trayectoria en el ámbito gaitero, son fenómenos. Y pues cuando les presenté el proyecto, ellos quedaron encantados. Hacía mucho tiempo que no se hacían gaitas de corte social. Claro. Y siento que la gaita da para eso y para más. Así. Entonces lograron hacer un trabajo impecable desde lo técnico y musical, de la mano de Iron Afanador en su estudio. Y pues yo me siento bastante conforme. Créeme que superaron por completo mis expectativas.
1: Así es. Bueno, Moto Conciencia Motorizados, muchachos, salven su vida y regresen a su casa con alegría para su núcleo familiar. Hemos concluido por el día de hoy su programa Despierta Maracaibo, la revista política de la radio. De mi parte será hasta la próxima vez.
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4: Vamos, listo. Salud, muchachos, por esa mujer.

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1: Buenos días, buenos días, buenos días, buenos días, buenos días, buenos días, buenos días, mi amor. Buenos días, Maracaibo, Venezuela, el mundo que se conecta a través del dial que lo tiene todo. 8 minutos de la mañana, como siempre agradecido con nuestro Padre Creador, con nuestro querido Dios, por regalarnos una vez más esta oportunidad de acompañarte, mi amor. A ti también, hermano querido, gracias. Gracias por permitirme acompañarte donde quiera que te encuentres, dentro o fuera del país, conectado con la radio que está en el corazón de la familia Zuliana, que a propósito de nuestro aniversario, vamos con un carro 0 kilómetros. Y ojo, Eso no es una rifa más. Nada de eso. De repente pueden pensar por allí: ay, pero es que yo no tengo suerte. Ay, pero es que eso de la rifa, no sé, no me convence mucho. Pero esto no es una rifa más. Esto es un carro 0 kilómetros que va a regalar Metrópolis 103.9, un Changán justamente, 0 kilómetros, que va a regalar Metrópolis 103.9, y que usted se lo va a poder ganar a pulso. Así que esté pendiente de la programación y de las redes sociales, siempre trabajando bajo la dirección de Omar Contreras, en la producción Juan Carlos Reyes y José Cheo García, la voz que nos identifica es la de Nelson Verde, en los controles y musicalización quien me acompaña la mañana de hoy, José Cheo García, arroba José Cheito García en su cuenta de Instagram, por acá Jailer Sánchez, arroba Jailer Sánchez en mi cuenta de Instagram, para que le dé rostro a esta voz, con el 59.325 emitido por la ilustre Universidad del Zulia. 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Además, quiero recordar y agradecer a mis aliados comerciales.
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1: 8:16 minutos de la mañana. Presta mucha atención. ¿Sabías que el olor a pan recién hecho ayuda a reducir el estrés?
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1: Acompañado de José Cheo García, arroba José Cheito García en su cuenta de Instagram. Dame retornen ahí, por favor, a eso. Le. El 0424-657-6374 es el número de contacto, la vía de interacción. ¡Epa, epa! Quiero que estés atento. Estés atenta, escucha muy bien esta información que te voy a dar, porque va a ser desde ya para que puedas, participar en la dinámica de la mañana de hoy. ¿Qué vamos a regalar hoy? Primero, son dos entradas al Circo de México. ¿Y cómo puedes participar? Presta atención, anota el número de contacto: 0424-657-6374. Repito, 0424-657-6374. A través de ese número me vas a enviar una foto familiar. Cuando te digo una foto familiar, me refiero a papá, mamá o mamá solamente, o papá solamente, con su niño, con su niña, con sus hijos. A eso me refiero cuando hablo de una foto familiar. Es decir, deben de aparecer sus niños, porque como tenemos esta temporada de vacaciones, ¿verdad? Queremos que participen los niños. Sin embargo, vamos a darle la oportunidad a los padres que le regalen esas dos entradas a sus niños. ¿De qué manera lo van a hacer? Enviando una foto a través del 0424-657-6374, la que más le guste a usted, que salga su niño, que salga su niña, que salgan sus hijos, a través del 0424-657-6374. Y se los va a llevar al Circo de México. Aquí tenemos las entradas, así que a participar. Eso, muy bien, así como lo están enviando, por acá desde ya participando. Aquí está, pero recuerden enviar nombre y número de cédula. Nombre y número de cédula, porque solamente me está enviando la foto solamente. Debe de enviar nombre y número de cédula acompañado de la foto. Así que ya lo sabe, no solamente la foto del niño, sino la familia. Debe de estar en familia, debe estar mamá, debe estar papá y deben de estar sus niños. No es que va a enviar la foto de la abuela, de la tía, de la sobrina. La foto de su niño, de su niña o de ambos, y de papá y mamá. Usted que salga con sus hijos. Así que ya lo sabe, a través del 0424-657-6374. Por acá tenemos a Jocelyn. Jocelyn, saludos. Dice por acá desde El Soler. Saludos, eso es correcto. De esta forma estás participando. Y ya lo sabe, son dos entradas al Circo de México. Me dicen por acá, buenos días, Hailer, mi amor. Buenos días, saludos y gracias por estar en sintonía. Eso es correcto, ¿ve? Riquina Morillo está participando, mi amor. Gracias por estar en sintonía.
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1: 8:23 minutos de la mañana. 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
1: 8:25 minutos de la mañana, escuchamos lo más reciente para Carángganos. Suena en Buenos Días Metrópolis y se titula La Felicidad, mi amor. Sube.

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1: De 8 a 10 de la mañana, de 8 a 10 de la mañana, llevándote radio con entretenimiento interactivo a través de Metrópolis 103.9. 8:42 minutos de la mañana. A propósito de decir la hora, eso es algo. Yo no solamente escucho Metrópolis 103.9, yo escucho otras radios. Estoy no solamente de acá de Maracaibo, de Venezuela, de otros países incluso. Y eso es algo que no puede faltar en un programa de radio: la hora. La hora hay que decirla todos los días. Todos los días, cada segundo, decir la hora es mi punto de vista. ¿Por qué motivo, razón y circunstancia? Porque el que estaba manejando, el que está ocupado, la radio se sabe que es acompañamiento, entonces tú lo mantienes allí atento. Ah, ya son las 4. Ah, ya son las 11:11, por ejemplo, como Daniel. Eso desde hace muchísimos años, incluso él lo hace justamente por eso, porque fue muy famoso, un locutor muy famoso. Y pues hoy en día, de manera de enaltecer, de lo bueno que los locutores de antes que lo hicieron, entonces por eso se hizo famoso esa frase y por eso Daniel la repite, la dice y le gusta tanto a la gente, porque de eso se trata la radio, de acompañar. Bueno, me acaba de decir el equipo de producción. Sí, el equipo de producción. Me acaba de dar una buena idea el equipo de producción liderado por Cheo García. Y le compramos la idea. Y yo creo que a ti también te va a gustar. ¿Y de qué se trata? Que vamos a premiar justamente a la familia. Es decir, había comentado que iba a dar 2 entradas. Ahora no van a ser 2 entradas. Va a ser ninguna entrada. No, mentira, mentira. No, vamos a premiar ahora a la familia. Es decir, si me envías la foto, no me vayas a enviar la foto de la abuela, de la tía, del primo, del amigo del primo. No. Vamos a premiar a quienes salgan en esa foto. Pero ¿quiénes van a salir en esa foto? Papá, mamá y sus hijos. Si es 1, si es 2, si es 3, si es 4, 5. Los que salgan en la foto, mamá, papá y niño, su niño, su niña, sus 2 niños, sus 2 niñas, los que salgan en la foto. Vamos a premiarlos a todos, es decir, le vamos a dar una entrada a todos los que aparezcan en la foto. ¿De qué manera vas a participar? Enviándome la foto a través del 0424-657-6374. Como por acá, por ejemplo, me sale esta foto. Muy bien, perfecta. Marianela Villalobos participando, mi amor. Y debes de hacerlo así, enviar su nombre y su número de cédula. Por acá tenemos también, a ver, participando. ¿A quién participa por acá? Eso, a ver... Gumercindo Blanco, saludos a Full Sintonía siempre desde los puertos de Altagracia. Un fuerte abrazo, bendiciones, amén, amén y amén. Ve, me envía la foto familiar, no importa si es de diciembre, como por ejemplo esta que estoy viendo, el arbolito ahí de Navidad. No importa, lo importante es que aparezcan los miembros de la familia, así como está aquí, mamá, papá y aquí son 4 hijos. Así, muy bien. Y si es el ganador, vamos a premiar a toda esa familia. Muchísimas gracias. Acá también tenemos a Yarit Perche, mi amor. Estás participando. 8:46 minutos de la mañana a esta hora.
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1: De 8 a 10 de la mañana. De 8 a 10 de la mañana estamos acá para llevarte radio de acompañamiento, radio con entretenimiento interactivo a través del dial que lo tiene todo Metrópolis 103.9. Te recuerdo la dinámica de la mañana de hoy. Presta mucha atención. Anota este número: 0424 657-6374. A través de ese número en el WhatsApp vas a enviarme una foto familiar, es decir, que salga mamá, que salga papá y sus hijos, o que salga mamá solamente con sus hijos, o que salga papá solamente con sus hijos, pero una foto familiar allí. No es que la abuelita, el abuelito, el tío, el primo, el amigo del amigo, no. Foto familiar: mamá, papá y sus hijos. ¿Por qué? Porque se van a poder llevar hoy entradas al Circo de México. El Circo de México, así como lo escuchas, para que se vaya la familia al Circo de México, gracias a Buenos Días Metrópolis y por supuesto a lo que es el Circo de México. Van a poder disfrutar, ya lo sabes, aquí lo están haciendo desde ya, me dicen, a ver, a través del 0424-657-6374. Buenos días, Metrópolis. Mi nombre es Carlos Jiménez. Saludos, hermano querido. Envía la foto familiar. Excelente, hermano querido. Envíe, por favor, su número de cédula. Carlos, envíe su número de cédula para que pueda participar como tiene que ser. A ver, también me envían por acá. Me dicen, buenos días, mi amor. Jessica Roth, desde Nueva Lucha, full sintonía. Jorge, José. Dice por acá, ok, saludos, no importa, puede ser la foto de mamá y sus hijos, o puede ser la foto de papá y sus hijos, eso no tiene que ver, no se preocupen. A ver, también me envían por acá, a ver, Eduardo Emiro Vilches Fernández envía, correcto, muy bien, envía la foto familiar. Están participando para que la familia entera se ve, la familia completa se vaya al Circo de México. A ver, siguen enviando por acá a través de el WhatsApp. Me dice, a ver, Génesis Esther Espina Meléndez, saludos, mi amor.

0: Estás participando, siguen enviando por acá. A ver. Me dice, buenos días, Josly Rincón, participando, mi amor, envía la foto familiar y claro que sí, estás participando. También envían por acá, a ver, Alejandro Barrios, correcto, muy bien, participando, brother. Gracias por estar en sintonía. Buenos días, Carlos Soto, hermano mío. Usted está participando para que se vaya con su hermosa niña y su esposa al Circo de México. También me dicen por acá, buenos días, mi amor, Dexis Mer Rojas. Saludos, estás participando, mi corazón. A ver, siguen enviando por acá, siguen enviando, participando. A ver, aquí está. Dicen Regni Rivas, familia Rivas Romero. Eso es correcto, mi hermano. ¿Sabes qué? Está participando. Gracias por estar en sintonía.
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0: 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Síguenos, @óptica-profesional. 8:56 minutos de la mañana. 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
1: De 8 a 10 de la mañana. Buenos días, buenos días, buenos días, buenos días, mi amor. Segunda hora de programación. Gracias por permitirnos acompañarte. 9:11 minutos de la mañana. José Cheo García me acompaña en los controles y musicalización en esta segunda hora. Y bueno, dándote la bienvenida a ti también, que te conectas a través de la transmisión en vivo que acabo de arrancar, acabo de iniciar en mi cuenta de TikTok, arroba Tyler Sánchez guión bajo. Gracias, gracias a quienes se van conectando por allí. Y además, quiero por acá seguir saludando, recordando primero la dinámica de la mañana de hoy. Tienes que enviarme a través del WhatsApp una foto familiar, es decir, que salga papá, que salga mamá y que salgan los hijos. Papá, mamá e hijos. Puede ser papá con hijos, puede ser mamá con hijos, como usted lo vea posible, pero papá e hijos, o sea, padres e hijos. Esa es la foto familiar y la familia completa, esa familia, los que aparecen en esa foto, vamos a premiarlos con entradas al Circo de México. Es decir, se va a ir la familia completa al Circo de México. Así como, por ejemplo, tenemos acá a Rosmailin Rojas. Saludos, mi amor. Estás participando, gracias por estar en sintonía. También tenemos por acá, me dice, buenos días. Esta es mi foto familiar. Mi nombre es Daniela Briceño, mi amor. Hermosísima tu foto familiar, estás participando, ¿ve? Hermosísima esta también, de una graduación. Me dice, buenos días, mi amor. Me llamo Yerixa Santana. Envía su número de cédula y está participando. Siguen enviando por acá. Me dicen, a ver, hermosísima esta foto. Dice, buenos días y número de cédula, pero no envía el nombre. Debes enviar tu nombre y apellido, mi amor. Nombre y apellido para que puedas participar. Aquí tenemos otra familia hermosa. Me dice, familia Escalante Delgado. Eso es correcto. Joe Escalante, saludos, brother. Estás participando. A ver, siguen enviando por acá. Me dice, ok, participando. Ahora sí, Carlos, estás participando. Siguen enviando por acá. A ver, a ver, a ver, a ver, a ver. Me envían por acá en la Basílica. Muy bien, me dice, buenos días, Tyler, fiel seguidora. Yailin Duarte, mi amor, estás participando. Seguimos por acá. A ver, Neris Sánchez, saludos, mi amor, estás participando, Neris. También me envían participando la familia Aranza Parío, saludos, Parodi, perdón. Buenos días, Metrópolis. Tyler, mi amor, participando la familia entera. Ve, aquí está, mamá, está papá, están dos niñas y un niño, participando todos. La familia completa, los cinco, se pueden ir al Circo de México. A ver, seguimos. Eric Andrade desde San Francisco. Saludos, hermano. Estás participando, igual que participa por acá rapidito. A ver, María Morillo, saludos, mi amor. Participando todos. Todos están participando para que uno de esos grupos familiares puedan irse al Circo de México.
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1: 9:14 minutos de la mañana. 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
1: 9:20 minutos de la mañana, recordando el 0424-657-6374. En la dinámica de la mañana de hoy, está sencilla para que puedas ir al Circo de México, pero no solo, no sola, para que puedas ir con la familia. Por eso estoy pidiendo una foto familiar a través del WhatsApp, me la haces llegar y por allí puedes enviarla con tu nombre, nombre, apellido y número de cédula. Así como lo está haciendo por acá, bueno, que ya le acabo de mencionar, Marian Borillo, allí quedé. También quiero saludar por acá, envían una foto familiar, Richard Petit. Saludos, hermano querido. Desde Los Aticos estás participando. Igual por acá me envían, buenos días, mi amor. Dice por acá, mis hijos son grandes, pero para mí son niños, eso es correcto. La familia Pérez Nava, saludos, mi amor, participando de igual forma. Estoy seguro que les va a gustar ir al Circo de México. Por acá me envían, me dicen, buenos días, familia Villalobos. Villalobos García, orgullosa de mi familia, soy Mari de aquí de Cuatro Bocas, a full sintonía. Saludos, mi amor, gracias por estar en sintonía, estás participando. Me envían una foto aquí, pero no envían nada, solamente la foto, de esa forma no participan. Tienen que enviar nombre, número de cédula. También me dicen por acá, David Lugo, saludos, hermano querido, usted está participando, por supuesto. También por acá, a ver, me envían, me dicen, buenos días, mi bella familia, Marinés Martínez, saludos, mi amor, estás participando, Marinés de mi corazón. Marielis Inciarte también, Marielis Inciarte no me envía número de cédula, tienes que enviar número de cédula, mi amor, para que puedas participar, así como lo hace por acá Paola Chirinos. Saludos, mi corazón, estás participando. Me dicen por acá, Hyler, saludos, me prestaron el teléfono para enviar la foto. La foto familiar, me encanta que ve, ella está resolviendo. Una madre que resuelve, saludos, mi amor, como todas las madres. Me dicen por acá, a ver, Mónica Morán, saludos, mi amor, estás participando. Una familia amplia, me dice también por acá, a ver, Mayrú Araujo. Mi amor, Mayrú, no estás participando porque no me enviaste el número de cédula. Tienes que enviar el número de cédula para poder participar. Así como lo hace aquí Ángel Polanco. Saludos. Estás participando, hermano querido. Igual que participa por acá la familia Prieto. Saludos y gracias por estar en sintonía. 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
1: De 8 a 10 de la mañana, de 8 a 10 de la mañana a través del dial que lo tiene todo Metrópolis 103.9. Recordando el número de contacto, el 0424-657-6374, y la dinámica de la mañana de hoy para que puedas participar. ¿Qué tienes que hacer? Sencillito, enviarme una foto familiar, papá, mamá e hijos, para que completa, la familia completa se vaya al Circo de México con Buenos Días Metrópolis. Así como lo está haciendo por acá, por ejemplo, tenemos a través del WhatsApp, me dicen por acá, María Elizabeth Pérez. Saludos, mi amor, estás participando. También me envían por acá, a ver, Kendris Martínez, Kendry Martínez, estás participando, mi amor. Ojo, si ya enviaste la foto y no te he mencionado, no importa, de igual forma estás participando. Por acá tenemos a Lourdes Patricia Gómez González Pérez, saludos, estás participando, envía su número de cédula. Eso es correcto, muy bien, con su foto familiar, hermosísima. También me dicen por acá, Jesús Briseño, hermano, envía la foto, su nombre, pero no envía su número de cédula, así que no estás participando. Tienes que enviar el número de cédula para que puedas participar, como lo hace este Rosillo, por ejemplo, participando, mi amor, gracias por estar en sintonía. Janeiris Ro también participando por acá, rapidito, seguimos por acá. A ver, acá Robert Maya, saludos, hermano, estás participando. Así como participa por acá también, tenemos a ver a Jonathan Márquez, saludos, hermano querido, usted sabe que está participando. También tenemos por acá rapidito, a ver, a través del 0424-657-6374, me envían por acá, me dicen, saludos a la familia Zurita, eso es correcto, participando, gracias por estar en sintonía. A ver, siguen enviando por acá, buenos días, Leandro Pineda, saludos, participando. Leandro, gracias por estar en sintonía. También me envían por acá, me dice Yolis Ortiz, participando, gracias por estar en sintonía. También por acá, a ver, Carolina Cohen, participando, mi amor, gracias por estar en sintonía. También tenemos por acá Eudes Castillo, saludos, participando, brother, gracias por estar en sintonía. Eugenio Fuenmayor, saludos, participando, gracias por conectarte. Recuerdo, 0424-657-6374. Alexander Gutiérrez, saludos, Alexander, hermano querido, estás participando. 0424-657-6374.
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1: Pa, pa, para, pa, pa, pa. Ese es el sonido contagiante de las mañanas, que lo tienen todo. Gracias, mi amor, por permitirme acompañarte. Gracias por estar allí en sintonía. Había hecho la elección ya de una familia, pero solamente envió número de cédula y dijo buenos días. No envió ni nombre ni apellido. Tenían que enviar nombre, apellido y número de cédula. Así como, por ejemplo, tenemos por acá a la familia. Ajá, pero no envió. Ya va, no, este no, este tampoco. No envió nombre. A ver, vamos con otro por acá. Vamos con otro, aquí está. Creo que son los mismos integrantes, 1, 2, 3, 4, 5. Sí, perfecto, aquí está. Esto lo envía Radamel Uzcategui. Hey, hermano querido, ponte en contacto conmigo. Nosotros no nos comunicamos con ganadores. El ganador debe de comunicarse conmigo a través del WhatsApp, escribir a través del WhatsApp para asegurar que estuvo hasta el final del programa. Escríbeme a través del WhatsApp, el mismo WhatsApp que enviaste la foto, y te damos la información para que te lleves estas entradas. Recuerdo, escribe a través del WhatsApp. Aquí está, ¿ve? Ya está escribiendo. No, pero escribe que estuviste hasta el final del programa para que puedas llevarte las entradas. No sé si es que no está en sintonía y por eso envió eso. Pero bueno, tienes que escribir solicitando las entradas. Muchísimas gracias a todos los que participaron. Usted no se desmotive, porque seguimos con premios, seguimos con entradas al Circo de México. Trabajando bajo la dirección de Omar Contreras.

Era en la producción Juan Carlos Reyes y José Cheo García. La voz que nos identifique es la de Nelson Verde. En los controles y musicalización, quien me acompañó la mañana de hoy, José Cheo García, arroba José Cheito García, en su cuenta de Instagram. Por acá, Hailer Sánchez, arroba Hailer Sánchez, para que le dé rostro a esta voz con el 59.325 emitido por la ilustre Universidad del Zulia. La invitación para el día de mañana, mientras Dios lo permita, estaremos nuevamente para decirte...

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1: Vaya, vaya, vaya, vaya, vaya, duro y venga suave. Y cuando son las 10:09 minutos, señoras y señores, voy que quemo como el toro. No hay como vivir en el monte. Dicho por los mismos animales. Y yo digo esto porque algún día los burros seremos caballos. Vaya.
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1: 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No al maltrato animal. El maltrato al animal debe ser un delito grave. Gracias, Orsi, por tan bellas reflexiones y consejos para crear conciencia. 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Bueno, mi gente bella, atención, atención, mucha atención. 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Bueno, mi gente bella, hoy en los controles, Cheito García, el Tachecito. Que si no hubiese sido por el Tache, este muchacho, ahorita... Este muchacho ahorita estuviera con una manguera en la mano, haciendo prácticas allá con los bomberos universitarios, los bomberos de aquí, del Milagro. Señoras y señores, allá en la Riaga también estuviera, doblando y recogiendo manguera. Señoras y señores, porque hoy es día de los bomberos. Felicitaciones a esos amigos que trabajan con vocación de servicio. Muchos hasta pierden la vida tratando de salvar al prójimo en un incendio, en un siniestro, en cualquier situación, rescatando también, como tantos bomberos trabajaron allá en La Guaira y Caracas cuando el doble terremoto. Señoras y señores, felicitaciones a esos abnegados servidores públicos como lo son los bomberos. Hoy es día de mi cuñado Alberto Ávila. Él es bombero, para que sepáis. Y de lo bueno. Cheito también fue bombero. Le encantaba cargar una manguera en la mano. Ey. Ah, ok. Ah, no, pero ese es otro tipo de bombero. Bueno, mi gente bella, les tengo algo bueno por aquí. Atención. Atención. Vaya. Tenemos. Él fue bombero, pero en la bomba a la fusta. Ahí en la gasolinera. Pero por cierto, mi gente bella, les tengo por aquí 4 entradas, 2 por persona, pues. Vamos a ver, para el circo, envíenme la palabra circo y nombre y número de cédula a mi celular. El celular del WhatsApp, solo WhatsApp, 0416-362-0927. Repito, 0416-362-0927. Y está participando por 2 entradas para el Circo de México. Vamos, mi gente. Envíen la palabra circo, nombre y número de cédula. Vamos, pues, a participar. Ajá. Ahí tienen rabo de mono.

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1: Vaya, vaya, vaya, vaya, vaya, vaya, vaya, vaya, duro y venga suave. ¡Qué buena música, Cheito! Vistal Fly, que la bola es nueva, tigre. Dale, guaya, Cheito. ¡Ey, por cierto, mi gente bella! Por aquí, Santiago Chaparro. Me dice, Daniel, buenos días, hermano mío. Soy fiel oyente para que me saludes al móvil, a Nieve. También a Santi, a mi hijo que va a enviar a las playas mi fortuna de parte de Santiago. Vaya, dare. Bueno, la gente por aquí envía la palabra circo. Yusnari Higuera y su número de cédula. Yusnari Higuera está participando por las entradas al circo. Vaya, dare. Bueno, también dice Daniel, ¿cómo está? Y aquí estoy escuchando. Felicítame a Dubis Troconis, que está escuchando y está con una bata clarita. Me llamo Sonia Arteaga. Todos los días te coloco en mi radio. Un besote, mi lindo. Gracias. Gracias también. Y saludos para Dubis Troconis de parte de su gran amiga que la quiere mucho. Bueno, por aquí me envían la palabra circo. Giovanni Ballestero está participando por dos entradas. Vaya. Bueno, también por aquí envía la palabra circo. Tailín Ramírez está participando por dos entradas. Vaya. También saludo para José Arteaga. Envió la palabra circo. Esmeralda Rodríguez y número de cédula está participando. Esmeralda Rodríguez también. Bueno. Un saludo para Donis Romero, que Karina lo tiene preparando una piñata, lo tiene haciendo una piñata en forma de rabi pelado, o sea de zarigüeya, muy bonito, para que sepáis. Y que mañana y que lo va a poner a hacer una de chigüire, ah bueno, de capibara pues, sí, ahora los llaman capibara, los piro pues. Bueno, por cierto, tenemos por aquí José Maldonado, envió la palabra circo y cédula, está participando, hermano querido. Saludos para Yolis también, dice por aquí Daniel, soy Yolis Ortiz. La palabra circo, cédula de identidad, está participando. Ajá, por aquí también, circo, soy Karin Villalobos, yo envío número de cédula desde San Francisco. ¿Quiere ir para el circo? Vamos, mi gente. Ajá, Ángela Alicia Portillo Paz envió la palabra circo y número de cédula, está participando. Bueno, también por aquí Dani, buen cordial saludo. Envío la palabra circo. Isabel González y número de cédula está participando. Ajá, gracias por esa sintonía. Aquí envía Carla Sánchez, circo y número de cédula está participando. Buenos días, Daniel, soy Lady Morales, palabra circo y cédula está participando. También Nivia Zambrano. Dani, estoy aquí en la calle El Rosario celebrando el cumpleaños de Alexis Prieto y ando con una bata clarita. Bueno, aquí envió la palabra circo, número de cédula, Jocelyn López desde El Soler. Está participando, señoras y señores.
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1: Ay, claro que sí, mi corazón de melón. 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
1: Vaya duro y venga suave, mi gente, cuando son las 10:44 minutos. Si tiene algo que hacer esta hora, hágalo antes que se le olvide. Hoy es Día del Bombero. Saludos, Antonio Toño Mendoza, en los puertos de Altagracia. Dios mío, aquí está pidiendo que ayer una agüita. Dios mío, que ayer una agüita. Bueno, también, Dani, aquí estamos a full volumen, como siempre, hermanito. Para saludar al popular Pitoco, también a la flaca, ellos se aman mucho. Bueno, y están también a full volumen. Un saludo para el popular Churupita. Bueno, está trabajando también. Están aquí Angeliquita, la patrona. Pitoco, bueno, ya empezó el hombre a celebrar su cumpleaños. Bueno, que es mañana, pero empezó a darle desde hoy. Anda con Guacinca, ¿vale? Saludos a su amigo Churupita, que lo quiere mucho y lo aprecia. Vaya. Bueno, hey, ahí está, ¿ven? Ese Churupita. Bueno, por cierto, también, Dani, para felicitar, dice por aquí Miguel Jiménez, a mi prima Sofía Alejandra Bozo González. Está cumpliendo 14 años. La felicita su padre Alex José Bozo y también Laura Rebeca González de Bozo y su abuela Aura Gil de Lugo. Están allá en el callejón Dabajuro. Vaya, saludos, hermano querido. Gracias, feliz cumpleaños para ella. Hey, bueno, también por aquí José, dice por aquí Daniel, envió la palabra circo. Esmeralda Rodríguez, también María Rodríguez envió la palabra circo. Están participando, claro. Bueno, también tenemos por aquí también un saludo en La Cañada. Mi prima Milady está contenta y feliz porque dice mi primo bello, para que me felicites a mi nieto Kai Miguel, que hoy está cumpliendo su primer mes de nacido. Sus abuelitos Endice, Milady, su tío Milagro, Carelli, Endi, Alberto, sus primos, demás familiares. Hey, están felices. Vamos, feliz cumpleaños. Champú, champú, bebé, velo, ve, velo, Kai Miguel, ven. Eso, champú, champú, bello, qué lindo, ve. Un mes está cumpliendo hoy, para que sepáis. Ajá. Y dice, vaya, Kai Miguel.

0: Miguel. Primer mes. Uno. Juanesi. Vaya. ¡Vaya, qué sabrosura, mi gente! ¡Hey!
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0: 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Vaya. 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
1: Vaya, vaya, vaya, vaya, vaya, vaya, vaya, duro y venga suave, mi gente, cuando son las 10:51 minutos. Si tiene algo que hacer a esta hora, hágalo antes que se le olvide. Hoy es Día del Bombero. Así que felicitaciones a todos los bomberos en su gran día. ¡Hey, Dani! Bueno, por cierto, por aquí siguen llegando mensajes. Dice, hola, buenos días, Daniel. Saludos, soy el pájaro. ¿Viste? Quiero... Quiero saber si le diste mi recado a la hermosa Eneida Rubio. Chico, yo estoy loco por conocerla. ¿Es verdad que ella tiene 13 gatos? Bueno, eso sí es verdad. Porque me ha pasado foto. Dile que yo tengo 2 pavas, un perro y un gato. Pero el pavo me lo robaron, el macho. Ah, bueno. Así es. Dice Dani, decime una cosa. Vos que decís cuando habláis de Eneida que por la huella el animal es grande. Vos conocéis a Eneida bien. Pásame una foto de ella, por favor, presentámela. Poneme también la canción del pájaro picón picón, que a mí me gusta mucho ese tema con Lavillo. Bueno, Eneida quiere escuchar Sueño de Pescador, dice por aquí. ¡Ay, Dios mío! Y bueno, y Nancy Sánchez dice, ¿hasta cuándo vas a decir que ayer una agüita? ¡No digáis más eso! ¡Cállate la jeta! ¡Ay, Dios! ¡Qué palabra! ¡Ey, por cierto, Marixa Infante! ¡Dani, bendiciones! Aquí está la palabra circo. Marixa Martínez, perdón, Martínez, Marixa Martínez del sector Puerto Rico, envía un número de cédula y quiere ir al circo. Está participando Marixa Martínez. Bueno, por aquí también, dice por aquí Daniel, buenos días de parte de mi esposa Elba. Me llamo Edgar González, el hombre que prepara los mejores chorizos. Ah, bueno, hermano querido, los González, te felicito por tu programa. Te escuchamos todos los días. Gracias, hermanito. Bueno, también Isabel Suárez Suárez desde Chile a full volumen. Francisco Colina, aquí estamos en Terrazas de Marín. Dani, los sometidos, Hugo Matos, Omar Ramírez, Fran Colina del sector París. Estamos bailando Rucaneao, para que sepáis. Bueno, muy bien. Hey, hey, saludo. ¿Ah? Hoy, señoras y señores, también tenemos un cumpleañero de lujo, nada más y nada menos que...

Una veda de cumpleaños, el poder gordo, el camión de la carne, también lo llaman media res y no le gusta. Fíjate que está tan gordo que el ángel de la guarda duerme en el cuarto de al lado. Es molleja. Adolfo Naveda, hermano mío, hermano de Cheito. Feliz cumpleaños, hermanito, que Dios te bendiga con muchos kilos. De vida y salud. Hermano mío. Vaya. Bueno, este tema va también para otro cumpleañero, Alex Cangas. Postura de ave vestido. Alex Cangas. Feliz cumpleaños, hermanazo.

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1: 11:10 minutos. Si tiene algo que hacer esta hora, hágalo antes que se le olvide. Hoy es día del bombero. Vaya, apaga fuego. Saludos al doctor abogado Frank Guanipa. Bueno, también en sintonía la doctora odontóloga Estela Salas, orgullo de Casigua, para que sepáis, qué linda. Saludos, Estela. Bueno, por cierto, también tenemos por aquí mensaje de Joan José Rincón. Vaya, me dice Joan José, me dice, vaya, vaya, vaya, hermano mío. Saludos, Dani, aquí estamos en la tapicería. Fíjate que va llegando el compadre, pero me dejó asombrado. Llegó vuelto un bloque rojo. Ay, papá, él se llama Claudio. ¿Qué creéis vos, Daniela? ¿Será o no será?
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1: Las 11 y 11. Las 11 y 11. Vaya. Bueno, dice por aquí Joan José Rincón, me dice, Daniel, aquí estoy enviando la palabra circo, quiero ganarme las entradas, está participando, hermano mío. Bueno, saludos también, hey, Enrique Viva, saludos, hermanazo, un abrazo. 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Viene cargado de ritmo y sabor con Guaracha Show. Señoras y señores, los invitamos para que estén pendientes. Este viernes 21 de agosto a las 8 de la noche por YouTube. Bueno, por cierto, también Fernando Chacín. Daniel, hermano mío, para saludar a Fabiola Fontalvo de parte de su primo Fernando Chacín. Fabiola está en Caracas con un frito sabroso. Y aquí, aquí hay mucho calor, pero mucho. Bueno, por cierto, también, por aquí también, Karelis Lamus está participando, envió la palabra circo, participando por las entradas, Karelis Lamus. Hey, saludos, gracias por la sintonía. Bueno, también un saludo tenemos por aquí también para el amigo que está en sintonía, Francisco Colina, bailando rucaneao. No se pele el programa, para que sepáis. Y llegando mensaje por aquí, Dani, buenos días, excelente programa, qué bueno. Nos entretiene a diario. Quiero participar, soy Wilmary Escalante. En el sector Belloso, quiero participar por las entradas para el circo. Está participando, vaya.
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1: Bueno, sí, mi gente bella, no al maltrato animal. El maltrato al animal debe ser un delito grave. Bueno, agradecemos a Sorsi por esa labor tan hermosa. Bueno, además que está realizando por los refugios, por las fundaciones y los animalitos en general. Vamos, mi gente bella, vamos a proteger a nuestros animalitos, no a darles ese maltrato. Por cierto, los refugios que hay en Venezuela, esa gran cantidad de refugios, eso denota la manera como están pasando trabajo los animalitos en la calle, el abandono, la sobrepoblación de mascotas en la calle. Bueno, hay una forma, yo invito a la comunidad, y formas de participar. Una es la siguiente, un voluntariado directo, claro, que ayude a limpiar las áreas, a pasear los perritos, a socializar los gatos o asistir a eventos de adopción. Hogares temporales, por ejemplo, dar refugio transitorio en casa mientras el animal se encuentra una familia definitiva. Además, también las donaciones materiales, aportar comida, medicinas, mantas, juguetes, y que sean recolectados por los mismos vecinos. Vamos, pues, vamos a colaborar, vamos a hacerlo por ellos que tanto nos necesitan. Y también vamos a denunciar el maltrato al animal. Usted lo puede hacer con una llamada que es al 0800 Fisca, y también lo puede hacer ante los jueces de paz de su comunidad. También puede hacer la denuncia en la Fiscalía Superior del Zulia, también en la Guardia Nacional, Policía Nacional, 6CPC, el puesto más cercano que tenga, y en la Misión Nevado a través de las redes sociales. ¡No al maltrato animal! Gracias, Sorsi. 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Ahí están los brillantes de Víctor Guerra.

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1: Vaya, vaya, vaya, vaya duro y venga, sabe, cuando son las 11:21 minutos, si tiene algo que hacer esta hora, hágalo antes que se le olvide. Hoy es día de los bomberos, señoras y señores. Bueno, por aquí llegando mensajes, Daniel, para felicitar en los bomberos de Mara al mayor Richard Cassiani, también que hoy es día del bombero para él, de parte de toda su familia, especialmente de parte de su sobrino Ricardo. Bueno, y también allá están todos celebrando el día de los bomberos en Mara, para que sepáis, su sobrino Ricardo Josué. Vaya, está feliz. Así es, bueno, felicitaciones. Marixa Martínez me dice, Dani, por aquí otro mensaje para participar. Richard Bastidas, la palabra circo en la urbanización Mendoza, está participando. Bueno, también por aquí me dice, Dani, hermano mío, para que felicites a Juan Carlos Núñez, el popular papa, que el hombre hoy está de cumpleaños 40 por el buche, de parte de su esposa Marielis, de sus hijos Juan José, Juan Manuel, Juan Ángel, también de parte de su suegra que lo quiere mucho, Mariela Ballesteros, y demás familiares que lo quieren y lo aman. Feliz cumpleaños para él desde el sector Las Cruces. Ajá, eso es muy bonito para allá, para la Cimarrona. Hey, Cheito, eso sí es bello para allá, hermano querido, para que sepáis. Ajá, en la Cimarrona. Bueno, Carmelo García, y si es García, es bueno. Me dice Daniel, para complacer allá en los bomberos de Mara al popular Manguera Quebrada. Es amigo mío. Ah, bueno. Ajá, saludo. Me dice por aquí Gaudí Viloria, Dani también está de cumpleaños. Mi querida ahijada se llama Yoareli. Ajá, Yoarelis. Allá está en la cañada de Urdaneta, feliz como una lombriz, bendiciones para ella y que repiquen las campanas hoy, mañana y siempre de parte de toda la viloriera, especialmente de parte de Gaudis Viloria. Bueno, también tenemos otra cumpleañera que se llama Miliadis, está cumpliendo 7 añitos, Miliadis. Bueno, ella la felicita, nada más y nada menos que de ella desde 5 de julio, que la ama y la quiere mucho también, Paola Maya, Yarixa, champú. Champú, Miliadi. Eso, qué linda, ¿ves? Eso, 7 añitos, qué linda. Vaya. Bueno, también vamos a enviarle un saludo a Niuma, que está bailando rucaneao. Hey, me dice Daniel, estoy bailando más que un diente flojo. Qué buen programa, gracias. Ciro Ángel Anselmi envió la palabra circo. Está participando también por 2 entradas. Vaya, dare. Bueno, también tenemos un saludo especial para Brigitte Morales. Me dice Daniel, aquí tenéis a los abuelitos escuchándote. Somos ya 15. Están escuchando el radio a full volumen. Te aman. Ey, para que sepáis. Y siempre te escuchan. Gracias, qué lindo. Que Dios lo bendiga. Ramona Díaz también está bailando rucaneado porque está de cumpleaños nada más y nada menos que la suegra de su hijo Ronnie. Y felicitaciones para ella, que Dios la bendiga con muchos años de vida, y salud a la suegra de Ronnie. Vaya.
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1: Vaya, vaya, vaya, vaya, vaya duro y venga suave, mi gente. Cuando son las 11:43 minutos, si tiene algo que hacer a esta hora, hágalo antes que se le olvide. Hoy es Día de los Bomberos. Vaya, bueno, tenemos por aquí un saludo especial para nada más y nada menos que... me dice Dani, me dice por aquí el amigo William Salas. Saludos, saluda a mi perrito, se llama Mylon, tiene 3 añitos. Bueno, ahí va, Mylon, Mylon, ey. Vaya, Mylon, eso. Bueno, también Dalcidelia en sintonía también a full volumen. Vamos a enviarle saludos también allá en el taladro. Está en sintonía la Chiqui, Mayra. Ajá, a Mayra Ávila está bailando rucaneado. Y Leo también, Leo Faría, saludo a esa familia. Bueno, también Daniel, buenos días, full sintonía. Aquí estamos desde Menemauroa. Eso sí es bonito para allá, Menemauroa. Bueno, para Mari Ollarves, también para Janet Ollarves, para Joan, que bueno, revivirá, dice aquí. ¿Ah? A full sintonía, Daniel, todos los días. Dani, ah, que vive a full sintonía todos los días. Dani, vos habéis comido conejo, venado, váquiro, ¿ah? El piro. Imagínate, hermano querido. Bueno, ¿qué te digo yo? Mira, el piro. Ahí, esa es la capibara que llaman ahora. Y que hacen pisillo de chigüir en los llaneros, vaya. ¿Qué te parece, hermano querido? Bueno, saludos a la gente de Menemauroa, que siempre está en sintonía. Un abrazo. Bueno, por aquí la gente se quiere ganar las entradas. Me dicen, envía la palabra a circo. Greilú Romero. Envía número de cédula y todo desde San Jacinto. Participando por las entradas al circo. Un saludo también para Trina en la Cañada. Trina y José Pineda. Por aquí llegando Daniel, buenos días. Envía la palabra a circo. Engerber Hernández. Está participando, hermano. Dani, dámele saludo a mi abuela Lesbia Hernández. Desde Los Aticos por arriba. Está haciendo una carne molida con arroz, ¿ve, Chaito? Como te gusta a vos. Carne molida con arroz. Vaya. ¡Ey! ¡Vaya a dar!
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cumpleaños para Yudaimis Viloria, de parte de Gaudí y toda la viloriera. También para Alex Cangas, el popular postura de ave, bien vestido. Feliz cumpleaños para Miliadi, 7 añitos, de parte de ella y familia. También para Sofía Alejandra Bozo González, 14 primavera. Feliz cumpleaños para Adolfo Naveda, el poder gordo de la radio. También para Anaís Piña, la suegra de Ronnie. ¡Feliz cumpleaños, Anaís!

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1: 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No al maltrato animal, el maltrato al animal debe ser un delito grave. Gracias, Orsi, por tan bellas reflexiones y consejos para crear conciencia. 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Vamos pues, mi gente. Bueno, ya tengo los dos ganadores, oído al tambor, por las entradas para el Circo de México. Bueno, la primera es una dama, se llama Marixa Martínez. Marixa Martínez se ganó dos entradas para ir al circo. El otro ganador es un caballerito que se llama José Abraham Domador Lamus. José Abraham Domador se ganó dos entradas también para ir al circo. Vamos pues, mi gente, este muñeco se va para otra juguetería. Chao, pescado. Que Dios me los bendiga en el nombre de nuestro Señor Jesucristo. Amén.
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10: Las 12 y 0 minutos.
11: A continuación,
10: El himno nacional de la República Bolivariana de Venezuela, letra de Vicente Salias y música de Juan José Landaeta. ¡Gloria!

A continuación, les ofrecemos como cada día la oración del conductor. En el nombre del Padre, del Hijo y del Espíritu Santo. Amén. Señor, dame una mano segura y una mirada vigilante. No quiero muertes en mi ruta. Quiero defender la vida que tú haces palpitar en cada hombre. Jamás querré estropearla. Quiero que el auto que manejo sea un verdadero servicio humano. Que el gusto por la velocidad no me impida gozar la belleza de las flores y los campos, de las montañas y los valles, de los seres y cosas bellas que has hecho para ver. Señor, quiero tu gozo y tu paz en mi camino. Ven conmigo. Amén.

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2: Muy buenas tardes, amigos. Bienvenidos a nuestro programa La Antena de hoy, jueves. Hoy es jueves 20 de agosto. Comenzamos 12:08 minutos. Nuestro programa La Antena, como todos los días, trabajando bajo la dirección de Omar Contreras Barbosa, la producción general de Juan Carlos Reyes y José Echeo García, quien también nos acompaña hoy en el control técnico. La producción de este espacio a cargo de Angélica González. Yo soy Villapol Morales. Los vamos a acompañar hasta las 2 de la tarde con la mejor información, buenos comentarios y la mejor música de Metrópolis 103.9. Comenzamos.
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2: Un día como hoy, 20 de agosto, nosotros conmemoramos, por supuesto, esta fecha tan importante y hoy el mundo celebra

0: celebra que en 1990 un científico e investigador venezolano nativo de Betijoque, estado Zulia, de estado Trujillo, perdón, es considerado el padre de la parasitología y el bioanálisis de Venezuela. También hoy celebramos en Venezuela el Día Nacional del Bombero, un oficio que exige de quienes lo ejercen disciplina, compromiso, vocación de servicio. En Venezuela se festeja eso cada 20 de agosto, así que felicitaciones y un fuerte abrazo a todos los bomberos en su día, los bomberos de Maracaibo, de San Francisco, de la costa oriental del lago y de todo nuestro país.
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0: El dólar, según el Banco Central de Venezuela, se ubica hoy en 777 bolívares con 41 céntimos. El euro marca 906 bolívares con 83 céntimos. Y el precio de la cesta petrolera OPEP se ubica hoy en 91 dólares con 27 céntimos dólares por barril.
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0: Según el boletín emitido hoy por el Instituto Nacional de Meteorología, dice que en varias regiones del país se pueden registrar precipitaciones a lo largo del día. Para la región zuliana se estiman áreas nubladas asociadas a lluvias o chubascos con eventuales descargas eléctricas, además del paso de la onda tropical número 39 y concentraciones leves de polvo sahariano. Por la tarde en Maracaibo tenemos nubes y claros con temperaturas en torno a los 34 grados centígrados. En Maracaibo, en Cabimas, Lagunillas y la costa oriental del lago, en los puertos de Altagracia, tendremos temperaturas de 34 grados con mínimas de 27 en lo que resta del día de hoy.
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1: Dos minutos, comenzamos nuestro recorrido noticioso del día de hoy. El Instituto Nacional de Transporte Terrestre fijó este martes 18 de agosto una serie de exigencias regulatorias de obligatorio cumplimiento para el sector de repartos a domicilio o delivery. Las aplicaciones móviles de encomiendas que prestan el servicio en el país tienen que tramitar la renovación anual de su permiso de operación. Las empresas operadoras de reparto deben poseer el Registro Nacional del INTT y contar con una escuela de conductores regulada por la institución, la cual tiene la responsabilidad de emitir el certificado de aptitud para la conducción comercial. Yo entiendo que esto tiene que o busca pues reducir un poco los accidentes de tránsito y evitar que se sigan propagando a lo largo del país situaciones pues muy lamentables con este tipo de servicios que se prestan en el país, que se, por supuesto, se ha proliferado, que hay muchísimos ahora. Todo esto tuvo que ver con la pandemia, con lo que pasamos, pero que por supuesto obliga a que alguien se haga responsable de esta situación, y las empresas deben hacerse responsable también de sus funcionarios, de sus trabajadores. Por otra parte, la Embajada de Estados Unidos en Caracas informó este miércoles que la petrolera estadounidense Home Oil Company suscribió un contrato de operaciones con Petróleos de Venezuela en una alianza que busca dinamizar de forma inmediata la extracción de crudo y gas natural en el país. Desde la Embajada de Estados Unidos en Caracas destacaron el acuerdo como un avance concreto dentro del plan de impulso para la administración estadounidense que tiene previsto para la estabilización y recuperación económica de la nación. También la Embajada de Brasil en Caracas anunció el reinicio de la atención al público en su sede diplomática ubicada en la ciudad capital. A través de redes sociales indicó que los servicios consulares se están prestando con normalidad nuevamente. Asimismo, también activaron un número telefónico para atender cualquier emergencia que pueda presentar un ciudadano brasileño que se encuentra en Venezuela. Y en notas locales, el Instituto Municipal de Ambiente extrajo 50 toneladas del conjunto residencial El Trébol en la parroquia Luis Hurtado Higuera de Maracaibo en un operativo ordenado por el alcalde Giancarlo Di Martino. El presidente de Lima, Janer Pérez, informó que este intenso operativo de limpieza se realizó con el firme propósito de sanear y rescatar las áreas comunes de este populoso conjunto residencial.
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1: El Servicio Nacional Integrado de Administración Aduanera y Tributaria, SENIAT, modificó la normativa sobre el Registro Único de Información Fiscal, RIF, para el ámbito de la publicidad digital, estableciendo que cualquier pieza publicitaria transmitida a través de medios masivos y plataformas como Instagram o Facebook deben mostrar de forma visible y legible el número de RIF del anunciante.
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1: 12:43 minutos, las noticias internacionales más importantes del momento a partir de ahora. La deuda nacional de Estados Unidos superó el miércoles los 40 billones de dólares, una cifra sin precedentes en un momento en que los costos de defensa, programas como el Seguro Social y Medicare y los intereses del creciente déficit representan una enorme porción del gasto federal. La cifra se da a conocer apenas 5 meses después de que Estados Unidos impuso un récord de deuda de 39 billones de dólares. Había llegado a los 38 billones 5 meses antes, en octubre del año pasado. Por otra parte, la gobernadora regional de Montegua, Gilia Gutiérrez, en Perú, exigió este miércoles a la Administración Central la declaratoria de emergencia para la provincia con el fin de movilizar recursos presupuestales urgentes y atender a los damnificados tras las intensas precipitaciones asociadas al fenómeno El Niño. Las lluvias bloquearon rutas estratégicas y causaron graves destrozos en viviendas y locales públicos, lo que profundiza la vulnerabilidad de las familias del sur del país frente a las advertencias climatológicas. Y también unas 14.000 personas murieron este verano en Alemania a causa de las olas de calor, lo que supera el récord de 2018. Según estimaciones publicadas este jueves por la Autoridad Sanitaria Alemana, el cual también indicó que las personas de 75 años o más fueron las más afectadas, señala el informe semanal del Instituto. Pausa y ya regresamos con mucho más de La Antena.

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1: 12:49 minutos, comenzamos las notas deportivas. La selección masculina de Venezuela comenzó con autoridad su participación en el Campeonato Mundial Sub-17 de voleibol tras superar 3-0 a Qatar en el complejo deportivo de Doha. El conjunto dirigido por el profesor Marín Pérez mostró contundencia desde el inicio y trasladó al escenario mundialista el buen momento de la reciente Copa Panamericana, torneo que conquistó de manera invicta y sin ceder set. Bien por la selección sub-17 de voleibol. En el mundo automovilístico, el piloto neerlandés Max Verstappen, 4 veces campeón del mundo, puso fin a las especulaciones del mercado tras conocerse este jueves en los días previos al arranque del Gran Premio de Países Bajos, en el que correrá como piloto local su

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1: Unas 6 minutos, comenzamos a partir de ahora el segundo momento del día de hoy del programa La Antena. La segunda hora comienza en este momento.
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1: Aunque hoy estamos acostumbrados a escuchar canciones con un solo toque en el teléfono, la verdadera revolución del sonido grabado nació a mediados del siglo XX con la llegada del disco de vinilo. Antes de 1948, la música se grababa en discos de goma laca, un material extremadamente frágil que giraba a 78 revoluciones por minuto y solo permitía almacenar unos 3 o 4 minutos de audio por cara. Fue la discográfica Columbia Records la que cambió la historia al presentar el LP o Long Play, fabricado en cloruro de polivinilo, un plástico flexible mucho más resistente y con un microsurco que permitía grabar hasta 20 minutos de música por lado. Por primera vez en la historia, los músicos podían conceptualizar obras compuestas por varios temas integrados, dando origen al concepto del álbum musical. Aunque la tecnología digital intentó desplazarlo en los años 90, la calidez de su sonido análogo y la experiencia de tocar la música han provocado un fenómeno único. Hoy en día, el vinilo vive su mayor pico de ventas en más de 30 años, demostrando que el formato clásico jamás pasa de moda.
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2: Si tienes un adolescente en casa o en el carro, seguro le has oído decir frases como "eso me dio 1000 puntos de aura" o "con esa vergüenza perdiste todo tu aura". Esta nueva tendencia viral bautizada como farmear aura nace de combinar el lenguaje de los videojuegos, donde farmear significa realizar acciones repetitivas para acumular recursos o puntos, con el concepto espiritual del aura entendido aquí como el carisma, la vibra, la elegancia o el nivel de respeto social que proyecta una persona. La iniciativa no surgió de un creador de contenido específico ni de una marca, sino que nació de manera orgánica dentro de la comunidad gamer en plataformas como TikTok, Instagram y la escena deportiva en Estados Unidos. Inspirada en personajes de anime y atletas que realizan gestos de gran seguridad en momentos de presión. Le preguntamos a nuestro asistente virtual su opinión acerca de esta nueva tendencia. Escuchemos lo que nos dijo.
0: Saludos a toda la audiencia que está en sintonía de la antena a través de Metrópolis 103.9 FM. Un gusto acompañarte a ti, Villapol Morales, y a todo el equipo en la mesa técnica. Hablar de farmear aura es asomarse a la nueva psicología digital de la juventud. Esta tendencia nació de manera orgánica en la cultura gamer y en redes como TikTok, combinando el concepto de farmear, acumular puntos en los videojuegos, con el aura entendida como carisma o estatus social. Lo fascinante es cómo los jóvenes convirtieron la seguridad personal en un juego de suma y resta. Si mantienes la calma o reaccionas con ingenio ante un problema, ganas aura. Si haces un ridículo o buscas aprobación desesperada, la pierdes. ¿Cómo impacta esto a nuestros adolescentes? Por un lado positivo, estimula el sentido del humor ante los errores y premia la autoconfianza. Pero el riesgo está en la otra cara de la moneda. Si el adolescente se obsesiona con no perder puntos, termina reprimiendo sus emociones, ocultando sus vulnerabilidades y viviendo bajo la constante presión de proyectar una imagen perfecta. El reto para los padres no es prohibir la jerga, sino enseñarles que la verdadera personalidad no se mide en algoritmos ni en puntos imaginarios. Devolvemos el contacto a los estudios centrales de Metrópolis 103.9 FM. Sigan en sintonía de la antena con Villapol Morales.
2: Bueno, escuchaban ustedes la opinión de la IA sobre este tema que hoy es tendencia en el mundo y por supuesto Venezuela no escapa y el Zulia y Maracaibo tampoco a esta situación que se ha generado con nuestros jóvenes. Ahí hay una recomendación y por supuesto lo más importante es que los padres entendamos que debemos buscar la forma de canalizar, ayudar y contribuir al mejor desarrollo de nuestros hijos, de nuestros adolescentes, y que entiendan que, precisamente como lo decía nuestro asistente virtual, nada cambia la personalidad de una persona, no se mide a través de algoritmos, no se gana con puntos imaginarios, sino con la personalidad y la seguridad que puedan tener para ser y convertirse en hombres y mujeres de bien. Hacemos pausa y ya venimos con mucho más de la antena.

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1: 1:39, vamos con las notas del espectáculo. El arpista venezolano Alec Martínez, conocido en el ámbito musical como Arpa Martínez, continúa consolidando la proyección internacional del arpa venezolana al integrarse a la banda de la cantautora, también venezolana, Elena Rose. La artista forma parte del grupo de invitadas encargadas de hacer el opening a los conciertos de la gira que la colombiana Karol G realiza por diversos estadios en los Estados Unidos. Un escenario masivo en el que el instrumento tradicional venezolano ha logrado colarse en la escena pop y urbana global. La incorporación de Martínez ha permitido llevar el sonido del arpa a escenarios de alto impacto como el Casella Center de Miami, durante el evento benéfico Unidos por los Nuestros, y a producciones íntimas, entre las que destaca un formato de meditación desarrollado por Elena Rose en conjunto con la plataforma Spotify. Buen momento para que el arpa venezolana se conozca en el mundo, pero sobre todo en Estados Unidos, en esta gira de Karol G. Por otra parte, el artista global y ganador de múltiples Latin Grammy, Luis Fonsi, presenta hoy Me Despido, su nuevo sencillo y video disponibles en todas las plataformas digitales de música. La canción, un nuevo adelanto de su próximo álbum de estudio, da continuidad al éxito alcanzado por Cambiaré. Con el inconfundible ritmo de la bachata como protagonista, Me Despido cuenta la historia de una pareja que, a pesar del amor que los une, entienden que las circunstancias de la vida le impiden permanecer juntos. Antes de decir adiós, ambos deciden regalarse un último momento, convirtiendo la despedida en un encuentro lleno de emoción, pasión y nostalgia. Escuchemos Me Despido, lo nuevo de Luis Fonsi.
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1: 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Llegamos al final de nuestro programa del día de hoy. Mañana estaremos de nuevo a partir de las 12 del mediodía en Metrópolis 103.9. ¡Feliz día para todos!

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1: Jueves que te quiero, jueves. Más de este jueves, sabroso, movido, más musical. Es más, yo voy a hablar menos hoy, Juan Carlos. Tú lo sabes, hermano. Porque la gente quiere escuchar la buena música. Quiere que lo saludemos, por supuesto. Quiere... las secciones ya serán para otro día. Yo tengo bastantes secciones acá donde nos encanta enaltecer lo mejor de Maracaibo, el Zulia, Venezuela. La gente que está llevando la bandera zuliana y la bandera venezolana, que los deja bien parados, con orgullo. Eso, todo eso lo decimos acá, al igual que las entrevistas. Pero hoy no es el día. Esta tarde es más musical que nunca. Hoy, jueves que te quiero, jueves. Jueves de TVT. TVT, TVT. Eso quedó pegado para mira, forever, para siempre. Vamos con buena música, hermano querido. A través de la señal de Metrópolis 103.9 FM lo tiene todo.
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1: 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Esta casa, bendita, bendita casa, bendito templo de la comunicación, que nos permite estar acá al aire, nos permite llegar a ustedes. Todo su personal, todo su equipo, su directiva. Agradecido estoy enormemente a mis 35 años de edad. Bueno, con la misma edad de la emisora, 35 años de edad. Yo recuerdo estando muy chamo, que yo que escuchaba todas las emisoras, porque siempre fue un niño muy despierto. Muy niño escuchaba yo la radio, por supuesto escuchaba a mi padre y escuchaba Metrópolis, que siempre me encantó en las diferentes etapas y épocas, los formatos musicales que manejó, los locutores, tuvieron a los mejores locutores acá, aún en esta generación también, los mejores locutores, mejores comunicadores, mejores en todo. Por eso de verdad es que es una bendición, es un honor estar acá, así como he estado en otras casas muy bonitas que me han dado la oportunidad de seguir comunicando, que para eso nacimos, para comunicar, para alegrar, para entretener y para informar. Avanzamos hoy, jueves que te quiero, jueves, en la ensalada de Javier, a través de la 103.9 FM.
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1: Bueno, aquí seguimos con más de tu ensalada favorita, la ensalada de Javier, mezclando los ingredientes con la mejor música. Jueves de TVT, jueves que te quiero, jueves. Unos especiales, unos asuntos, unas cosas, unos buenos temas. Escuchen todo lo que tenemos acá para ustedes.
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efectividad. Y nosotros ya estamos listos aquí en cabina para acompañarte en estas dos horas con lo mejor de lo nuestro, una selección variada con puro talento nacional. Ahora te presento al equipo que me acompaña, todos bajo la dirección de Omar Contreras. En la producción general, Juan Carlos Reyes y José Cheo García. En el control técnico, Juan Carlos Reyes. En la producción de este espacio, Angélica González. Mi asistente Juan también me acompaña, Juan Pereda, quien les saluda. Aquí Mari Ferrer con el certificado de locución 62.653. Y les recuerdo nuestras redes sociales, @metropolis1039 y @mariventarronoficial. 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Ahora sí, ya regresamos, lo dejamos con lo mejor de la selección de Juan Carlos Reyes.

0: 4:16 de la tarde. Continuamos aquí en De Tarde con Mari. Yo quiero recordarte nuestro contacto directo, el 0424-580-3215.
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0: Hoy en nuestro segmento Detrás del Mostrador vamos a hablar de los escapados, pero desde la perspectiva, ¿qué hacer nosotros si cometemos este error si somos comerciantes? Hablemos claro y entre amigos. Si trabajas en un restaurante o atiendes un café o llevas las redes sociales de un negocio, seguro te ha pasado esto alguna vez. Llega un cliente habitual, pero esta vez no viene con la pareja oficial. Viene escapado. Y aquí está el verdadero dilema del comerciante. ¿Qué pasa cuando el community manager graba un reel de la gente disfrutando en el local y de fondo sale la persona equivocada? ¡Ay, Dios mío! ¿Cómo capacitar al equipo de atención para mantener el profesionalismo, la discreción y evitar una escena incómoda en el establecimiento? Hoy en Detrás del Mostrador te compartimos algunos consejos frente a estas situaciones. La primera recomendación es, si el equipo de redes va a hacer tomas abiertas del público o fotos de ambiente, es clave poner un aviso sutil o avisar verbalmente. Esto le da la oportunidad al cliente de cambiar de mesa o pedir que no lo grabe. Otro consejo de producción digital es enfocar los platos, las manos, los detalles del producto o tomas cortas donde los rostros no sean los protagonistas directos, a menos que el cliente dé su consentimiento explícito. El personal, bien sea meseros, recepcionistas o cajeros, deben ser entrenados, pero jamás hacer comentarios del tipo, hola, hoy no vino con la doña, o si la esposa no vino hoy, o esta no es la misma de ayer, algo así, jamás. La regla es saludar con cortesía estándar y neutralidad absoluta, tratando a cada acompañante con el mismo respeto profesional, sin asumir parentesco. Si un cliente llama o escribe molesto porque salió en una foto o video del local, no se discute, se ofrece una disculpa profesional por la molestia y se elimina o se edita el contenido de inmediato en las redes sociales. Si por mala suerte coincide a alguien en el local y se genera un altercado o una discusión verbal entre clientes, el equipo debe intervenir con diplomacia, invitar a las partes a mantener el respeto en el espacio público, ofrecer, mover a una mesa privada o en casos extremos, pedir amablemente resolver el asunto fuera del establecimiento para proteger a los demás, a los que están compartiendo allí. ¿Y ustedes qué piensan sobre estas normas? ¿Están de acuerdo? Escriban al 0424-580-3215.

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1: Y 42 minutos de la tarde, continuamos aquí en De Tarde con Mari. 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
1: Hoy en ADN Nacional, con toque de TVT, recordamos a Vocal Son, cinco jóvenes zulianos que desde muy niños han estado ligados estrechamente a la música, pues todos son egresados de Niños Cantores del Zulia, donde la enseñanza de la música en el coro de niños sembró en ellos la pasión por recorrer los vastos espacios del arte musical. Instrumentos para otra ocasión. En su camino han compartido escenas con artistas nacionales e internacionales. Recordemos a este grupo vocal con su tributo a Wilfrido y El Mensaje, el al mejor estilo del ADN Nacional de Vocal.

0: tarde. 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
0: Hablemos de un concepto que suena fuerte, pero que estamos viviendo todos los días: la esclavitud digital. Durante años nos acostumbramos a depender del teléfono, a revisar notificaciones de forma compulsiva y a medir nuestro valor en los me gustas, comentarios y seguidores. Pero el fenómeno ha dado un paso más allá. Hoy los jóvenes hablan de farmear aura, una tendencia donde calcula en punto ficticio el carisma, la elegancia o la seguridad de una persona en la vida real. Si actúas bien, sumas puntos. Y si cometes un error o pasas una pena, pierdes aura. Parece un juego inofensivo. En el fondo, es la consecuencia directa de la esclavitud digital. Hemos convertido la vida cotidiana en un videojuego donde la espontaneidad da miedo y el error se castiga. Cuando condicionas tu comportamiento en la calle para no perder puntos ante la mirada de los demás, deja de ser un juego y se convierte en una prisión emocional. Acerca de este tema, nuestra asistente Roberta también nos da su opinión. ¿Somos o no esclavos digitales? ¿Tú qué piensas,
2: Roberta? Un saludo enorme a toda la fiel audiencia que nos sintoniza en De Tarde con Mari a través de la señal de Metrópolis 103.9 FM. Les planteo esta pregunta que nos da vueltas en la mesa de trabajo. ¿Sentimos que los teléfonos nos están quitando la capacidad de disfrutar el momento presente por estar pensando en la foto, en el video o en el qué dirán? ¿Estamos siendo esclavos de la imagen digital? Mi respuesta desde la producción es un rotundo sí. Fuimos cambiando la vivencia real por la validación virtual. Hoy fuimos al restaurante y la comida se enfrió buscando la luz perfecta. Fuimos al concierto, pero lo vimos a través de una pantalla de 6 pulgadas. Esclavizarnos a la pantalla nos desconecta de lo único que realmente poseemos: el ahora. La foto guarda el recuerdo, pero estar presente es lo que realmente nos permite vivirlo. Les devuelvo el pase a los estudios con Mari Ferrer para seguir analizando esto en cabina. Sigan en sintonía de la 103.9.
0: Gracias, Roberta, por esta información tan valiosa. Ya regresamos con más De Tarde con Mari.
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1: 5 y 13 minutos de la tarde, continuamos aquí en De Tarde con Mari y yo quiero recordarte el concurso que tenemos activo.
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1: Este es mi segmento favorito porque, Juan, yo soy muy curioso y yo sé que los que me están escuchando también. Hoy, en nuestro segmento Curiosidades con Juan, yo le voy a preguntar sobre la segunda bebida más consumida a nivel mundial. Juan, vamos a hablar del café. ¿Qué sabes del café?
2: Bueno, primero me voy a dar un sorbito de café acá. Bueno, la segunda bebida más consumida en el mundo. Eso tiene una historia larga. Más o menos en el año 850, en Etiopía, en la región de Kofi, un aldeano de nombre Kaldi vio una conducta extraña en las cabras. Tenían demasiada energía. No dormían las cabras. Él mismo fue a ver ¿qué sucedía con ellas? Ellas estaban consumiendo el fruto de una mata, frutico rojo, y se encargó de probarlo también. Al ver la vitalidad que le brindó, lo llevó a un monasterio en esa misma localidad. Los monjes, al probarlo, pensaron que era una tentación muy grande y lo quemaron. Al quemar ese fruto, que empezó a soltar ese perfume, ese olor, decidieron dejarlo para acompañarlo en sus oraciones. Luego salió hacia Yemen, en el famoso puerto de Moca, que también es un tipo de café, y de allí se comercializó a través de Europa y el resto del mundo. Tenemos el café.
1: Wow, a mí me encanta el café. Lo que nos están escuchando son amantes del café. Yo siempre digo que la gente que no toma café es rara. ¿Y a ti te encanta el café, Juan?
2: Pues sí, pues sí. Descartes decía, pienso, luego existo. Yo digo, café, luego existo.
1: Por la mañana café. Por la tarde, Mari. Por la tarde, Mari. Continuamos aquí en De Tarde con Mari. Ya regresamos con Juan Pereda, que es mi mano derecha, mi mano izquierda. Muchos de los que nos ven en las redes sociales saben que siempre estamos juntos. Así que si ustedes no lo conocen, vayan corriendo a seguirlo. ¿Cómo es tu red?
2: Pereda
1: social?
2: Andrade, arroba Pereda Andrade. Bueno, y quédense que tenemos curiosidades por aquí.
1: Ya regresamos con más de Tarde con Mar.

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1: 5:21 de la tarde, continuamos aquí. Yo tengo a mi lado a Juan Pereda, mi asistente, mi mano derecha, mi mano izquierda. Y él siempre me dice que yo tengo dos inteligencias, la inteligencia artificial y la inteligencia anticuada, porque Juan, cuando yo no sé algo, yo siempre voy manejando y le digo, Juan, ¿qué significa esto? Hoy le pregunté sobre el café, que es la segunda bebida más consumida a nivel mundial.
2: Bueno, tengo varias cositas que decir. Por ahí tengo un par de curiosidades. A ver, ¿quién no ha escuchado el nombre Ludwig van Beethoven?
1: ¿Qué me vas a decir?
2: Ese gran compositor, el genio de la música, era una persona obsesionada con el café. Sí. Él tenía un ritual del café.
1: Cuéntame incluso una anécdota que él hizo con el café.
2: Bueno, él contaba personalmente todos los días 60 granos de café. 60 granos para su taza. No podía llevar más, no podía llevar menos, la tenía que contar él. Segundo, él colaba y filtraba su café. Incluso él diseñó un par de recipientes de vidrio para poder él colar su propio café. Tercero, el café de él tenía que ser muy, muy fuerte.
1: Es debido decir, a que hacía un ritual para tomar café.
2: Sí, y era la fuente de su inspiración, según él mismo decía. Ludwig van Beethoven, allá en Alemania.
1: Bueno, mi esposo también hace un ritual porque él tiene los granos y no le gusta comprar ya el café procesado. Tiene la maquinita. Entonces, ¿cómo te gusta a ti el café, Juan?
2: Mira, a mí el café aromático con su cortinita amarilla encima, bien fuerte.
1: Pero en maquinita, colado, ¿cuál es el mejor café, la forma de hacerlo?
2: Yo vengo de pueblo. Nosotros allá lo colábamos.
1: ¿Y a Angélica cómo le gusta el café? Coladito es el mejor. ¿Y al negrito? ¿Cómo le gusta el negrito? Bueno, Juan, también a la gente aquí en Venezuela piden de muchas formas el café. Es más, yo he visto muchos memes en TikTok que es aquí en Venezuela donde tienen 10,000 formas de pedir el café. Tú sabes, el americano, el guayoyo, ¿cuáles son todos esos términos que se usan
2: sí,
1: aquí?
2: Sí, el guayoyo es el cafecito ese transparente, así el casi logrado. Tenemos el fuerte, el que dice, no, como la conciencia, un café fuerte, un café. Tenemos el que dice, no, el americanito es un café equilibrado. Bueno, pero café es café negro, el cafecito negro que es el café.
1: Bueno, yo siempre he visto ese meme que en Venezuela piden el café de 1,500 formas. Entonces, cuando un venezolano le toca estar en otro país, o sea, queda la gente, mi hermano, no, un café con leche, no, un café, Dios sí. Mío, pero ¿cuántas formas de café hay realmente?
2: Muchísimas, muchísimas. Incluso, yo tengo un dato curioso por allí, porque el café más caro del mundo ahorita no es ni siquiera una marca, es un tipo de café que viene de Indonesia, se llama el Kopi Luwak. Y a que no sabes de dónde viene el café.
1: ¿De dónde viene?
2: Hay un pequeño animalito que es el Luwak o cibote, como se conoce, civeta, se conoce el animalito. Es un pequeño mamífero felino que come la fruta del café. Luego de su sistema digestivo lo procesa. Y tiene unas enzimas tan potentes que lo que hacen es eliminar la parte amarga del café. Personas que vieron eso lo convirtieron en una exquisitez. Puede costar miles de dólares un kilo de café.
1: ¿Y el café se toma con azúcar o sin azúcar?
2: Sin azúcar.
1: Sin azúcar. ¿Y aquí ustedes cómo lo toman? Sin azúcar. Ya nosotros todos estamos en la etapa que tomamos el café sin azúcar. Y dos cosas, el café se toma sin azúcar y la gente que no toma café es
2: rarita. Ah, ¿cuándo me brindan un kilito de Kopi Luwak?
1: ¿Cuánto cuesta aproximadamente?
2: Miles de dólares.
1: Ay, Dios mío. 5:26 de la tarde. Gracias, Juan, por toda esa información valiosa. Juan va a estar nuevamente con nosotros en este segmento Curiosidades con Juan. Todos los jueves. Así que si quieres enterarte de alguna información con toda la filosofía de Juan, escríbenos al 0424-580-3215. Cuéntanos de qué tema te gustaría que nosotros hablemos la próxima semana y aquí nosotros te complacemos.
2: ¿Tienes una curiosidad? Bueno, pregúntame a mí.
1: Curiosidades con Juan, aquí en De Tarde con Mari.
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1: Y 42 minutos de la tarde, continuamos aquí en De Tarde con Mari y yo quiero recordarte el concurso que está activo.
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1: Los Adolescentes. Fue fundada a mediados de diciembre del año 1995 en Caracas, Venezuela, por Porfi Baloa, quien es además el arreglista y escritor de la mayoría de los temas. Porfi confirmó la agrupación por jóvenes venezolanos con influencias musicales caribeñas, construyendo su propio estilo tropical para convertirse en la orquesta de salsa juvenil reconocida internacionalmente. 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
0: 5 y 50 minutos de la tarde y el reloj nos indica que hemos llegado al final de este programa. Nos toca despedirnos, pero yo antes le voy a presentar al equipo que hace posible este espacio. Todos bajo la dirección de Omar Contreras Barbosa. En la producción general, Juan Carlos Reyes y José Cheo García. En el control técnico, Juan Carlos Reyes. En la producción de este espacio, Angélica González. También me acompaña Juan Pereda, que hoy estuvo en sus curiosidades con Juan. Quien se despide de ustedes, Mari Ferrer, con el certificado de locución 62.653. Les recuerdo nuestras redes sociales, arroba metrópolis 1039 y arroba Mari Ventarrón oficial, y nuestro contacto directo 0424-580-3215 para que vayan y participen por el concurso que está activo, una gorra y un vaso ventarronero personalizado con el nombre del ganador o la ganadora. 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Y ahora yo los voy a dejar con una exclusiva por la señal de Metrópolis 103.9 FM. Lo nuevo, lo más exclusivo y por primera vez aquí en la estación que lo tiene todo. Tambora en la autoría de Bexar Acosta y Simón Toto Ruiz. En De Tarde con Mari. Hasta mañana.

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escúchenlo. Para que sigamos juntos. Los quiero.

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0: Yes. Sí, esa estuvo buena.
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3: Noticia de última hora. Desde Bushwick, Brooklyn, un calor que saca una sonrisa.

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1: Área Vega Ryan Castle, la costeñita.

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